El reggaetón viejo, pues sí, no pasa de moda. Y hoy estamos de ambiente también en Santa Rosa de Lima. ¿Cómo están? Ambiente y tráfico.

Vamos a buscar ahorita dentro de la información de el alcalde de la Alcaldía Norte, justo específicamente de Santa Rosa, ¿verdad? Vamos a verificar con quién va a ser el bailón hoy.

0: Oh, estará en la fiesta bailable con Interadictiva, la disco móvil Interadictiva. También en Andamoros le dicen adiós a sus fiestas hoy de la patrona. Están celebrando y mañana pues ya es el último día donde le dicen adiós. Hola, hola, buenas.
1: Buenas, buenas, señorita.
0: Hola, ¿qué tal? Yo bien, gracias a Dios. Bien, bien.
1: Siempre en la lucha. La prueba.
0: Ajá, siempre en la lucha, todo, ¿verdad? Toca. Yo también me ausenté. ¿Ah?
1: Sí, mire que hay una canción.
0: Dígame, claro que sí.
1: Como nadie. Y este. Y una de este de Tony Costa, tal vez mañana.
0: ¿Mm? ¿Y la otra?
1: Una de Tony Costa.
0: ¿De Tony?
1: Tal vez mañana.
0: De Tony Acosta. Ajá, Tony, pues, tal vez sí. Mañana.
1: ¿Sí?
0: Ok, claro que sí. Vaya, en el próximo bloquecito, ahorita termina. Cuídese mucho y que Dios la bendiga, que sea bien.
1: A usted también.
0: Amén, gracias.

Saludos a Hernán hasta Santa Tecla. Y claro, aquí suena tu canción porque la vamos a dejar ir ahorita, porque después venimos con el bloque ya un poco más diferente.

0: te lo voy a decir yo, cenizo.
1: Saludos para los trabajadores del Taller Ventura hasta La Fabulosa. Feliz sábado, muchachos. Apúrenle, apúrenle para que vean a bailar. Y quizás son bien caseros ustedes y no los dejan.
0: Escucha.
1: Qué mala influencia.

Carla le está mandando saludos para su amor Fredo. No sé si es Alfredo o es Freddy. Fredo. No le va a dar permiso, ¿verdad, Carla? Y ellos son sacando a los hombres. No, pero no se preocupe, solo van a ver. No, no bailan, no bailan. 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Darío.

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0: Pues les cuento que se pusieron como bien románticos a esta hora, ¿eh? Pero vamos con la última, que está un poco más tranquis. Ya después vamos subiendo el ritmo porque me piden cumbia. Ya casi, ya casi.
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Esta noche reina el amor. Qué bonito. Saludos muy especiales para el amor de mi vida, Carla Calderón, de parte de su esposo Wilfredo Ventura. Decirle que la amo mucho y gracias por esos dos niños hermosos que me regaló. Ay. Se aman los dos, también Carlita estaba saludándolo. Ahora ya entiendo, era Fredo, así le dice de cariño Carlita a su esposo. La última romántica. Así estoy de rato, la última.

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0: Ahora sí, ya le cambiamos el chip. Nos vamos con cumbia.
1: Ya no me quieres, mujercita linda.
0: ¡Ey! ¡Plata! Sabor del bueno. Cohetes por acá, cohetes por allá. No hay que quedarnos atrás nosotros también. ¿Por qué, pues? Es sábado. Y hoy prácticamente se inaugura. O sea, ya es el primer pachangón de agosto. Ojalá que llueva.

sabor de fin de semana. Sabor y emoción también porque estamos en la mitad del mes de agosto. Ya huele a pólvora de Navidad. Pues sí.

0: salvación.
1: Y no estoy mintiendo cuando digo que llueva, porque la verdad sí parece que va a llover, ¿eh?
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1: No, se lo está haciendo bastante viento, no sé, uno no sabe. Pero por cualquier cosa hay que llevar el paraguas.

0: Está lloviendo en Merliot, pero está lloviendo o lloviznando o una lluvia muy fuerte, muy recia. No, en serio, es que ahorita miren, no tienen idea cómo está el viento de fuerte acá en Santa Rosa. Y justo cuando yo venía para acá no estaba haciendo tanto viento. Hola, hola.
1: Hola, ¿cómo estás? ¿Cómo estás? Me ponen...
0: ¿Qué le pongo, amigo?
1: Me ponen de no...
0: Vamos a pausar aquí para poder entender bien, ok.
1: Hola, hola, Reini, ¿cómo estás?
0: Hola, amigo, ¿qué le pongo?
1: Me ponen corazón de seda. Corazón de seda.
0: Corazón de seda para Noé Aníbal. Amigo, y por ahí no está lloviendo, porque aquí, no, hombre, pareciera que ya viene la lluvia. Pero como yo estoy acá encerradita, solamente veo el telón de la cortina, pues, de la ventana que se está ahorita moviendo. No sé, puede ser que algo va pasando ahí de repente, ¿verdad? Díganme ustedes que están al aire libre, cuéntenme. O si ya estoy viviendo en Polorón, Nueva Esparta, Monteca, no sé, díganmelo, cuéntenmelo, para que haya emoción también. Porque no es que queramos molestarles la noche por el evento de hoy, simplemente es que queremos esa bendición del agua. Independientemente vayan planchados o no allá a la fiesta.
2: En mi pueblo un matrimonio.
0: Yo soy una, aunque ande planchada, pero no es mi culpa, pues, o sea. Cuestiones de la naturaleza llegan y llegan. Saludos a Freddy hasta Agua Blanca y a su familia. Entonces, ¿no es Aníbal? ¿Está lloviendo?
1: Del matrimonio. No, no está lloviendo. Aquí está norteando aquí.
0: Solo viento, va, pues.
1: Y no está lloviendo, está norteando.
0: Ah, ok, vaya, pues entonces. ¿Está haciendo demasiado viento o no mucho? ¿No mucho o sí? Porque fíjense que ahorita que yo iba también a la ventana, porque soy meque, ¿verdad? Yo me fui para la ventana ahorita a ver si estaba lloviendo o qué. Y solamente viento, tiene razón. Ya les voy a decir, ahorita ando buscando cuántos grados tenemos ahorita en Santa Rosa, permítanme.
3: Señorita Capullo, ¿acepta usted por esposo al señor Sorullo?
0: Tenemos 34 grados centígrados en Santa Rosa. ¡No, hombre!

0: Sorullo. No, y les cuento, está despejado y solamente mucho viento es que hace.
1: Y ella le contestó.
0: Salió negativa la prueba.

Y los buenos cumbiones, aunque no sean cumbiones, los encuentro usted en La Fabulosa. Faltan 5 minutos ya para las 7 de la noche. Fíjense que yo percibo como que esto está temprano. Como que estoy en el turno de las 3 de la tarde. ¡No, hombre! Y cuando se llega viernes me emociono porque ya es fin de semana de descanso. No me acuerdo que hoy madrugo. Ya todo listo. Están invitados a la presentación oficial de las reinas de las fiestas patronales de Santa Rosa de Lima. Completamente gratis a bailar hoy. Ya se está llenando de juegos mecánicos también acá. En el Boulevard. En el Teniente Castillo.

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4: Vamos complaciendo a Noé Aníbal con Su Corazón de Seda. Son las 7:05. Buenas noches.

0: Uy, esa cancioncita es un poco clásica, ¿verdad? Pero no tan clásica como La Gasolina, ¿verdad? Y La Terremoto. Ay, buen provecho a los que están ahorita cenando. Qué delicia lo que están cenando. Unas pupusitas.
1: ¿Qué hacen?
0: Otros están ya cenando algo típico en casita o simplemente unas guarachas, algo sencillo, básico. Porque no hay nada de ganas de cocinar.
1: Sí, tu mamá está por ahí. Se acaba de ir a cenar.

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2: Hoy va a estar Prince Royce en El Salvador, en el Estadio Cuscatlán. Supongo algunos del Oriente se fueron a disfrutar.

0: Son las 7:15, ¿verdad? ¿Verdad? Es que dejen de andar así. Es que a veces se toman decisiones y luego ya, ya no quiero, Ajá, Noé.
1: Hoy no va a haber milpa.
0: Ah.
1: Hoy no, todos tienen chapada la tierra, pues nadie ha sembrado. Hay unos que están sembrando.
0: No, yo
1: tengo la tierra chapada. Tú no has sembrado nada.
0: Nada, amigo.
1: Este perro.
0: Y supongo que algunos sobreviven de eso, ¿verdad? Es decir, siembran, cosechan para sus propios alimentos, pero otros cosechan pues para subsistir de ese dinerito que puedan sacar. Hola, buenas noches. Hola, ¿quién está ahí?
2: Hola.
0: Buenas noches, fabulosa.
2: Aquí nos entregamos de Cantón Las Marías, de Esparta.
0: Las Marías de Nueva Esparta, mucho gusto. Dígame en qué le podemos ayudar, amigo.
2: Quiero una canción.
0: Sí, dígame cuál desea.
2: De una de mi compa Chalino, el Pela Vaca.
0: Chalino, el Pela Vaca. Vaya, ya suena su canción, amigo. Cuídese, gracias por escucharnos.
2: Igualmente, feliz noche, que lo estoy escuchando.
0: Ay, muchas gracias, muy amable.
2: Gracias,
0: igualmente. Haz

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0: Que te lo crea tu madre, bueno.
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0: amara. Ni mamás, porque a veces...
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0: Pues las mamás sabemos lo que tenemos y nos hacemos.
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0: Que no sabemos lo que tenemos. Yo me incluyo porque yo soy mamá ahora. Bueno, complacíamos ese tema hasta Santa Tecla, a Hernán. Son las 7:25, ahí viene el Pelavacas de Chalino Sánchez.

están hablando todo de la muerte del pelavaca, o sea, el nombre era eso. Nunca había escuchado esa canción, ¿eh? Martín, saluditos hasta Corinto. Quiere las tres viejas, vaya.

0: Bla, bla, bla, bla. No, hombre, no se va a venir la lluvia, no se preocupen, pónganse guapos. Y van a disfrutar ya. Tempranito, para que echar un buen lugar.
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0: Lo mejor de todo es que ese viento puede estar agradable para estar al aire libre.
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0: Ahí viene la cruz de marihuana y mis tres viejas. ¡Ay, ay, ay! Son las 7:31.
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0: Ay, mis tres viejas es la canción, mis tres viejas, vaya pues. Ya vamos cerrando casi ese bloquecito bien grupero. Hola, buenas.
1: Buenas noches.
0: Buenas noches, fabulosa.
1: Te estamos escuchando.
0: Gracias. ¿Dónde, amigo?
1: Aquí por Las Marías.
0: Ah, Las Marías de Jocoro, ok.
1: No, Esparta.
0: O de Nueva Esparta. Ah, Las Marías de Nueva Esparta. Muy bien, muy bien. Ajá. ¿No llueve por allá usted ahorita?
1: Nada, no llueve nada.
0: Ah, oh, ok. Dígame cuál canción. ¿Están lluvia, esperando lluvia? Ni el sábado llueve, ¿va usted? No. ¿Mande?
1: Por Santa Rosa igual no ha caído.
0: Fíjese que acá, ahorita en estos días, no sé, no recuerdo desde hace cuánto no llueve. Quizá una llovina hace como 2 semanas, como una media hora llovió nada más.
1: Imagina.
0: Sí, pero mucho viento hace, cálido, pero hace viento.
1: Aquí está norteando fuerte.
0: Ay, qué rico está ahorita entonces, al aire libre para estar en hamaca, ¿verdad? En el corredor.
1: Aquí estoy yo, en hamaca. Tiene una hamaca en el corredor.
0: Qué galán, pero allá no sabe haber muchos zancuditos.
1: No, no hay, ¿no?
0: Ay, qué bueno. Ok, amigo.
1: No me ven nada, como... Y me pica, Ramiro.
0: El viento se lo lleva, ¿eh?
1: Se lo lleva.
0: Para otro lado.
1: Ramiro borracho, ¿eh?
0: ¡Ah! Bueno, andan borrachos los zancudos porque pican a otros, que pues sí. Ok, amigo. Mire, ¿será cierto eso? No, de verdad, ¿será cierto que si un zancudo pica a un ebrio, o sea que se pone bolo el zancudito?
1: El zancudo le afectaba porque uno le paga más.
0: No, a uno no. Bueno, sí, pero si anda dengue también le puede transmitir. Uno, a aquel se va a bolo.
1: A uno no.
0: Al zancudo. Ok, ¿y cuál canción quiere?
1: Bueno, de verdad le pedí el pelavaca. Ahora quiero la baraja de oro.
0: La baraja de oro.
1: Aquí estamos arrecho, aunque estamos en sequía, pero estamos arrecho ahorita.
0: ¿Pero arrecho con quién?
1: No, pues con el tiempo.
0: Pero con el tiempo, no con Dios, ¿verdad?
1: No, tampoco.
0: Sí, ni con los demás, porque hay gente que anda recha, pero con todos los agarra, ¿verdad?
1: No, aquí nomás estamos felices.
0: Yo considero que usted me quiso decir otra cosa con la palabra recho, pero no sé, alguien que me explique también, porque arrecho a veces le dicen a alguien que está quizá como tomando, o arrecho también a algunos que están como bien pesados de tanto trabajar, bien, pero bien estresados.
1: La palabra recho tiene mucho significado.
0: ¿Verdad? Sí, entonces la voy a agarrar del lado amable, oye. Cuídese.
1: Igualmente, feliz noche.
0: Feliz noche.
1: La vemos ahí, saludos a todos los oyentes.
0: Muy bien. Desde Las Maritas de Nueva Esparta, eso.
1: Ajá.
0: Bueno, feliz noche.
1: Estamos activos, así.
0: Eso. Muchas gracias.

0: ¿Para dónde?
1: A las 2 o 3 de la mañana.
0: Ay, ay, ay. Dígame, Javier, vamos a escucharlo antes de irnos a comerciales.
2: Un saludo para todos los amigos míos. Hasta Santa Rosa, después de igual.
0: Ay, Javiercito, yo pensé que iba a andar ahí en el molote usted.
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Le mandan saludos al Guas Hernández de Santa Tecla y dice que ahorita con el movimiento y todo y la presentación de las reinas de Santa Rosa de Lima, de las fiestas, parece el cumpleaños de Moisito, dice. Ni tanto. Porque ahorita están aglomerados nada más en un solo punto, que es el de ahí cerca de la alcaldía. En cambio, cuando está en la Moisito, como es un recorrido, abarca demasiados puntos de Santa Rosa.

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Y por eso digo así cantando con mi canción: yo soy el aventurero, puritito corazón, ¿verdad de Dios que sí, compadito?

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Bueno, ahorita estamos disfrutando, imagínense ustedes, disfrutando como que estamos en atardecer en el rancho, así me siento, fíjense. Ok, vamos a cerrar con, no vamos a cerrar ahorita, faltan todavía algunas rancheritas, con Gema. Vámonos con Gema, pero quiero también saludar a todos los que escuchan la radio en San Francisco, en Llano Grande, en Los Morenos, en El Alto de Aguacate. El saludo lo hace su amigo Martín de San Francisco, Corinto. Para todos ellos, saluditos. Ok, vámonos, Vicente. Usted no ha tenido oportunidad ahora, ¿eh? No le han dejado.

Estoy leyendo un dato muy, muy importante. Datos históricos. Datos curiosos. El cabello humano crece aproximadamente un centímetro por mes. Oh, wow, qué descubrimiento. Sí, la verdad que sí, es un gran descubrimiento lo que hicieron, pues. Es que hicieron una un estudio, mejor dicho, en donde mencionan que aparte del centímetro que crece por mes, mientras el cabello va creciendo, también se van incorporando señales químicas relacionadas a la alimentación que nosotros consumimos y también a algunas sustancias que también consumimos. Entonces, imagínense ustedes, un centímetro por mes. Podría ser como que el tamaño de un centímetro. Pero considero que es un poco larguito, ¿eh? Solo que supongo también que en este estudio no está la variación que aquellas mujeres que cuando están embarazadas, o sea, son 9 meses. Y en cada mes probablemente, eso lo digo yo, no la ciencia o el estudio. Supongo que el doble crece, porque de verdad sí que crece bastante el cabello cuando una mujer está embarazada.

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4: Oh divina providencia, tú que eres el autor de todo lo creado, sin cuya voluntad nada se mueve, recurro a ti en estos momentos de vacilación para que me guíes en contra de los espíritus tentadores y envidiosos. Mi espíritu guía, si algún enemigo material, aguijoneado por la envidia, pretendiese levantar la mano para herirme o pronunciar una palabra para humillarme por medio de la calumnia, desvía su mano y su pensamiento para que arrepentido de su falta me pida perdón, que yo le perdonaré y rogaré a Dios por su salvación. Ángel de mi guarda, no permitas que yo, siendo inocente, pueda ser víctima ni pagar culpas que no he cometido, solamente por satisfacciones que quieran experimentar los espíritus falsos y obsesores. En el nombre de Dios Todopoderoso, ruego al ángel de mi guarda y a mis espíritus protectores que me libren de malas influencias y de malas tentaciones, que los espíritus falsos y seductores no tengan entrada en mi persona ni en mi casa, y que los espíritus de luz me sirvan de escolta. Gran poder de Dios, que esta oración en la puerta de mi hogar sirva de muralla para todos los enemigos materiales y espirituales, y que vuestra divina gracia nos cubra con tu manto. Amén, Jesús.
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4: ¿Qué tal, mis queridos hermanos del alma? ¿Cómo se encuentran, hermanos míos? ¿Cómo andan? Estamos de nuevo con ustedes, frente a estos micrófonos, para saludarlos y desearles lo mejor. La magnificencia de Dios nos ha permitido este nuevo encuentro y debemos estar siempre todos los días de nuestra vida agradecidos con Él por su bondad, por su iluminación celestial. Los profesionales de este equipo humano de Gotas del Saber, como verdaderos metafísicos, somos conscientes que solamente a través de esta unión con Dios podemos lograr todos nuestros propósitos. Bienvenidos sean todos ustedes a la transmisión de este nuevo capítulo de su programa Gotas del Saber.
5: Bueno, mis hermanos, vamos a pasar en estos momentos a la contestación de los mensajes que nos han sido enviados. Quiero que ustedes pongan mucha atención, porque este puede ser su mensaje,
4: que dice lo siguiente. Señores maestros de Gotas del Saber, estoy viviendo con un hombre casado y me dice que si está en su casa es por sus hijos, porque no quiere a su esposa. Pero maestros, yo no sé si creerle. Señores profesores, díganme, si él me está mintiendo, ¿qué futuro me espera con esta persona? ¿Me ama o solamente está jugando conmigo? Ayúdenme. Atentamente, la desorientada. Mi estimada amiga, mi estimada consultante, la desorientada. En primer lugar, le queremos decir nosotros, este equipo humano de Gotas del Saber, no deje que jueguen con sus sentimientos. Usted es una mujer muy joven, es una mujer guapa e inteligente. Esto se lo decimos sin conocerla. Nos hemos dado cuenta. En el amor usted ha tenido mala suerte. Y esto se debe por culpa de su prima, Marina, que pagándole a un señor le dañó la suerte cuando usted apenas tenía 18 años y era novia única, ejemplar, de su primer novio llamado José Alfredo, que por cierto se casó con Marina. Ella le mandó a hacer un trabajo negativo para que él la dejara.

0: Aquí nosotros le vamos a ayudar, la vamos a liberar su cuerpo, porque usted merece un hombre que la quiera, que la valore, que la mire como un ser humano y como mujer, porque usted vale mucho. Aquí nosotros la vamos a curar. Este daño, este maleficio que su prima Marina le mandó a hacer para que usted no fuera feliz, le vamos a ayudar con el corazón en las manos y va a encontrar la felicidad. Pero volvemos y le repetimos, no siga haciendo burla de nadie, ni de ese hombre, aléjelo, sáquelo de su vida, usted tiene un futuro mejor. Aquí la esperamos, que Dios me la bendiga, le hemos contestado nosotros, este equipo humano de Gotas del Saber, estos naturistas, estos parapsicólogos, estos grafólogos, estos numerólogos. Bueno, mis amigos, usted juega y pierde, enamora y fracasa, en el amor es mal correspondido, sus hijos van por el mal camino, su dinero no le rinde, es como un enemigo para usted, está arruinado, padece de enfermedades que no le hayan podido curar. Usted no lo piense dos veces, ya las puertas de nuestro consultorio ya están abiertas aquí en esta bella ciudad. Ojo, ponga mucha atención, usted puede venir a la consulta para que usted se le quite esa venda oscura y opaca de sus ojos. Sal de ese embotellamiento, mi querido amigo. Libérese de ese desencadenamiento de sufrimientos y problemas que diariamente lo llevan al fracaso o a la ruina. Total, mis hermanos, aquí estamos nosotros, los guías, los asesores, los orientadores del equipo humano de Gotas del Saber. Que por grande, difícil y complicado que a usted le parezca su problema ante nosotros, tendrá una solución garantizada.
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0: Que el Dios Todopoderoso les dé más conocimientos para ayudar a las personas que como yo se encuentran con problemas. Mi problema es el siguiente. Tengo un hermano que está muy enfermo. Lo hemos llevado con cuantas personas nos han recomendado, pero no lo han podido curar, maestros. Como yo escucho diariamente el programa de ustedes, maestros, quiero que me digan qué es lo que le pasa a mi hermano. Si la enfermedad de mi hermano es natural o sobrenatural, yo siempre escucho su programa y quiero que por favor me regale un numerito para la suerte. Se los pide atentamente Alejandro el desesperado por su hermano. Estimado amigo y estimado consultante, escúchenos muy bien. Cuando el río suena, piedras trae. En cuatro partes le vamos a decir todo. Primero, su hermano está enfermo por un daño que le dio su misma esposa de él. Su hermano está separado hace 9 meses de la esposa. De acuerdo, mi estimado consultante, él vive en su casa desde hace 7 meses. Él está delicado de salud. Él está muy mal. Psicológicamente llora, sufre. Y ustedes ya no saben qué hacer. Lo segundo, la esposa de él ya no está en el país. Y ella tiene ese elemento negativo donde antes vivía su hermano, que por cierto, esa casa ahora está rentada a unos familiares de ustedes. Tercero, amigo, no pierda más el tiempo. Usted debe traerlo aquí urgentemente, aquí a nuestro consultorio, aquí a nuestra oficina, y usted va a ver que nosotros lo vamos a curar, lo vamos a sanar, le vamos a retirar este daño que tiene su hermano. Y el número 4, su número para la suerte, es el 03 y el 11. Aquí lo esperamos, mi estimado consultante. Que Dios me lo ilumine y lo ayude y lo proteja.
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0: Bueno, mis hermanos, le vamos a dar otra contestación a la señora Sara. Queremos decirle nosotros, señora Sara, que su hijo todavía no ha podido pasar a los Estados Unidos. Por eso usted cada día llora más. Está muy preocupada, pero estése tranquila, que en 3 días usted va a tener noticias de su hijo, ya que con la ayuda de un amigo que está en el otro lado, él va a poder pasar rápidamente a los Estados Unidos y él se va a comunicar con usted. Venga aquí, mi estimada consultante, para darle un

0: remedio para ese dolor en las piernas, ya que usted sufre demasiado. 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
0: Vamos al mensaje de los astros.
3: No se equivoque, siga el camino correcto. 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Porque ni a las penas, ni a las tristezas, ni a la nostalgia, ni al fracaso, hay que darle más aplazamiento. Venga ya, visítenos. Pare de sufrir. Que su hogar vuelva a ser feliz. Que la infidelidad no vuelva a reinar en su casa, ni la drogadicción, ni el alcoholismo, ni el maltrato. Que su casa pase a ser un paraíso de convivencia, en un cuadrilátero donde todos los días se enfrentan esposa y esposo, hijos e hijas, amigos. Usted tiene la oportunidad de descubrir un nuevo mundo de riquezas, de prosperidad. Despójese de malas acechanzas, de mala suerte, de enfermedades, con estos grandes maestros que están para servirle y para llevarle por el camino de la luz.
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5: Bueno, mis hermanos, vamos con el siguiente mensaje que nos ha sido enviado por vía del WhatsApp 30039.
0: Señores maestros de Gotas del Saber, mi Diosito lindo los tenga con bien y les dé más conocimientos para que ayuden a las personas que, como yo, tienen problemas. Y quiero decirles lo siguiente, maestros, estoy viviendo con un hombre casado y me dice que si está en su casa es por sus hijos, pero él no quiere a su esposa. Pero yo no sé, maestro, si creerle. Señores profesores, díganme, si él me está mintiendo, ¿qué futuro me espera con esta persona? ¿Me ama o solamente está jugando conmigo? Ayúdenme, profesores, atentamente, la desorientada de esta ciudad. Mi estimada amiga, mi estimada consultante, la desorientada. En primer lugar, usted no deje que jueguen con sus sentimientos. Usted es una mujer joven, muy guapa e inteligente. Nosotros se lo decimos sin conocerla. A través de nuestro estudio, nos hemos dado cuenta que en el amor usted ha tenido mala suerte. Y esto se debe por culpa de su prima, Luz Marina, que pagándole a un señor le ha hecho un daño. La suerte se la ha dañado. Cuando usted apenas tenía 19 años y usted era novia única, ejemplar, de su primer novio llamado José Alfredo, que por cierto, se casó con su prima Luz Marina. Ella le mandó a hacer un trabajo negativo para que él la dejara y para que los hombres siempre se burlaran de usted. Por eso en su vida sentimental usted ha sufrido mucho. Ha sido un solo sufrimiento, al punto últimamente nada más le llegan hombres casados, comprometidos, que le prometen y nada le cumplen. mi querida amiga consultante, por favor, aléjese de ese señor, con quien inclusive él está teniendo relaciones. Déjelo, ese hombre no le ofrece ningún futuro. Él tiene a su esposa y a sus hijitos. No es cierto lo que él le ha dicho, que solamente está por sus hijos. Quiere que le digamos algo, ponga mucha atención. Él se lleva muy bien con su esposa. Inclusive, tienen planes para irse a vivir a los Estados Unidos por la situación que están pasando por aquí. Amiga, deje a este hombre. Venga a nuestro consultorio, que aquí nosotros le vamos a ayudar. La vamos a liberar de su cuerpo, nube negra que usted tiene, una sombra. Usted se merece un hombre que la quiera, que la valore. Por favor, que la mire como un ser humano y como mujer, porque usted, mi estimada amiga, usted vale mucho. Aquí nosotros le vamos a curar esa enfermedad postiza que su prima Luz Marina le ha mandado a hacer para que usted no fuera feliz. Le vamos a ayudar con el corazón en la mano y usted va a encontrar la felicidad. Pero volvemos y le repetimos, no siga haciendo burla de nadie, ni de este hombre. Aléjelo, sáquelo de su vida. Usted tiene un futuro mejor y nosotros, este equipo humano de Gotas del Saber, le vamos a ayudar. La esperamos aquí en nuestro consultorio. Espero que Dios me la bendiga. Le hemos contestado, el equipo humano de Gotas del Saber. Bueno, mis amigos, como ya es costumbre en este programa, llegamos al final de nuestro programa por el día de hoy, esperando que el Dios Todopoderoso se encuentre con ustedes hoy, mañana y siempre. Hasta luego, mis amigos del programa Gotas del Saber. 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
0: Para usted que tiene problemas en el amor, en los negocios, está enfermo y nadie lo ha podido curar, venga con estos verdaderos naturistas. Para mayor información, usted puede llamarnos a nuestra línea psíquica. Bueno, mis amigos, hasta pronto y en otro de la serie. Hasta mañana, si Dios me los permite.
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2: 8:25 minutos, no hombre, si es que ahorita estoy buscando la página yo para poder ver, ya que no fui, ¿verdad?, a la presentación en donde ya algunos de ustedes quizá se están preparando para irse y que se les ha hecho un poco tarde. Ya inició la noche maravillosa de Santa Rosa de Lima. La presentación de las reinas ya inició hace como unos 10 minutos. Hola, Freddy's. Ya viene amaneciendo y los caminantes quieren. Perfecto. De 9. Ok, nos vamos con gruperas de 9 a 10 de la noche, ¿les parece? Es que hoy sábado hay algunos que están trabajando y necesitan música súper enérgica para poder no dormirse. Ya pesa en los que trabajan los sábados, ya pesa, ya es vacación. Y como dice.

¿No les ha pasado que a veces ustedes dicen a tocarse como la cara? Y cuando se pasan la mano por la cara sienten un aroma o un perfume y dicen, ¿a quién saludé? ¿Qué toqué? ¿O por qué ando este perfume? Hablo de olores agradables, ¿verdad? Perfume. Eso ocurre a veces. Pues claro, si alguien usa un perfume súper caro, en cualquier superficie puede estar, fíjense. Los perfumes súper caros, hasta cuando uno lava la ropa, no sale de la prenda de vestir. Aunque uno lo lave con un mega jabón, el más caro, el perfume está ahí adherido. Bien impregnado. Hay una locutora que fue reina de San Salvador, la coronó Nayib Bukele cuando fue alcalde. Algunas sí, creo que se dieron cuenta que se desenvolvían muy bien cuando hicieron el certamen de belleza y probablemente por eso les gustó mucho hablar en público y se quedaron ya trabajando en alguna radio o algún otro medio, como un canal de televisión. Eso ocurre. Pero yo no fui como, o no soy tan sensualona como para poder participar en un certamen de belleza. Es que me están preguntando ahorita que si yo no participé en algún momento. No, ni lo haría en estos momentos. No todo lo, o sea, el hecho de que una mujer sepa hablar en público y que no le dé pena o algo así, no significa de que podría ganar un certamen solamente por el hecho de saber desenvolverse. Tiene muchísimo que ver también su postura, la sensualidad, todo. La silueta sobre todo. Y la pena que no debe tener al mostrar el cuerpo al público. Así que el trabajo que van a hacer las chicas de hoy no es que están concursando, es presentándose. Pero sí, obviamente son súper valientes. Y van a hacer su mayor esfuerzo y trabajo en esta noche a la hora de presentarse.

Los que están esperando pedir alguna grupera pueden irlo haciendo ahorita. Tengo en lista o en espera un tema de mi estimado Freddy's ahí en La Esperita. A las 9 empiezo con gruperas, de 9 a 10.

0: La verdad que al menos en nuestro país hay bastantes certámenes de belleza, ¿verdad?, de la mujer. Pero en el caso de hombres, yo no veo como hombres modelando entre ellos con un cuerpazo, que Brad Pitt y todo. No veo eso tan común acá, pero sí debería de ser igual. Porque hay mujeres que siempre están cuidando de su cuerpo, aprendiendo cada vez más su soltura en un escenario, a la hora de modelar, porque les encanta eso de los certámenes de belleza. Entonces hay hombres también que lo mismo hacen. Pero no hay algún tipo de competencia. Es como sacar como Miss El Salvador. También es el hombre, pues. Mister El Salvador, deberían de hacerlo. Así se pulen algunos para poder estar como Brad Pitt, como les digo yo, yendo al gimnasio. Igualitario todo. 8:42 minutos, 8:42. Si usted dice, y eso que estoy escuchando, nombre, si esta es la radio fabulosa. Mire, la mera mera.
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0: Lo que pasa es que es sábado, no quiero que se me duerma. Levante esos ánimos porque hoy vamos a desvelarnos. Pues sí, hasta las 10. A dormir voy yo. Hay que guardar energías para cuando vengan las fiestas. Para estar desde acá, como siempre, acompañándoles. Porque por el otro lado de las fiestas van a andar mis compañeros.

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1: Vaya, pues ya estoy haciendo más larga la lista de las canciones gruperas que ya están por venir. A las 9 en punto vienen las gruperas. ¡Woo! No, hombre, si yo estuviera costurando ahorita, sacando algún trabajo, ya estuviera súper activa.

Ay, pero qué calor estuvo, ¿verdad? En la mediodía. Bueno, casi siempre es caluroso acá, ¿verdad? Pero qué calor. Yo estaba en lo mejor de lavar, me empapé toda la ropa por estar lavando. Vine yo y me empecé a echar guacales de agua. O sea, estaba totalmente la ropa mojada. Y me bajó sueño y me fui a dormir así con la ropa mojada. En la pobre hamaca que después olía juco. Hay que lavarla después. Pero solo así podía dormirme yo porque pues el clima como está súper caliente. Pones el ventilador y el viento cálido, o sea, sentí las orejas y el rostro caliente.

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1: Oui. Entonces, lo que estamos viendo nosotros, lo de la presentación. Yo estoy viendo la presentación de las reinas, pues sí. Dicen que está rico afuera, o sea, hace viento fresco. La Elena Viatoro está de presentadora y el caballero, fíjense que no lo conozco. Pero ya tuvieron el opening. Bueno, ha empezado hace 35 minutos. Veremos qué más sorpresas traen durante la noche las reinas de los barrios y colonias de Santa Rosa de Lima y diferentes entidades. 9 minutos ya para las 9.

Gruperos, gruperos, ya vengo con el último tema tecno, así que ustedes vayan pidiendo la grupera que quieren, porque de 9 a 10 nos vamos con la hora de gruperas. Gracias porque me aguantaron como 40 minutos.

Saludos a Alfredo hasta Atlanta, no sé si todavía anda por allá. Y saludos a Sergio hasta Nueva York. Hoy es la presentación, no habrá un concurso.

De 5 libras, decía yo cuando no escuchaba antes las canciones muy bien, detenidamente. No, oía las canciones. El escucharlas es ponerle mucha atención. ¡Eso! Eso van a estar acá en Santa Rosa, qué chivo. Vamos a volver a recordar esas épocas de la juventud.

Un fin de semana es bonito, dice, para pasar en Roatán, Cancún, Acapulco. No he ido a ninguno de los tres lugares. No me hagas sufrir. Y me preguntan también que si estar en Santa Rosa de Lima es bonito, pasar un bonito fin de semana. Realmente, si hay muchas cosas por hacer, sí se pueden hacer. Por ejemplo, en Santa Rosa lo que se puede ir es al agromercado bien temprano. ir al agromercado bien temprano o al mercado a buscarse algo rico para poderse preparar con la visita, ¿verdad? Ok, después del almuerzo ya se pueden ir al centro. Hay muchas opciones para poderse echar algún café helado o un helado en sí, un ice cream. Caminar por bajo las inclemencias del sol, mejor dicho. Y el fin de semana, pues yo considero que es un poco más tranquilo que los días de semana. Es decir, que si anda en vehículo no es como que tan saturado. Más ahora que están haciendo limpieza en las calles. Cada vez que sí, es bonito un fin de semana. Cada quien en su onda. Yo les dije como un fin de semana sano, ¿verdad? Un día. Ya los dos días, porque a veces uno trata de pasarla bien y alargar las horas, pero tratando de ir como un helado, comida, algún otro antojo, o sea, es de engordar. En tus ojos, tu pelo eres el mismo. Andar en la calle es de engordar, porque es comer y comer. Pienso en ti. Eres parte de mi alma que trae. Pero si es por andar turisteando, bien puede andar usted en varios lugares preguntando nada más por algo que se siente interesado y realmente no compra nada. Tipo andar en metro, vitrineando. Eso en ti. Has cambiado mi vida que estaba perdida. Miren, en donde yo siento que se pasan las horas volando. Eso en ti. No es tanto en metro, sino cuando uno va a esa ropa, así como ropaca, vea. Esa es de segunda. Una mujer divina. Es tan amplio el lugar a donde uno va y se le va el tiempo, se pasan como hasta 5 horas. Y dice, ¿qué? ¿Ya pasó tanto tiempo? Porque lo que menos se ve es el reloj. Entonces, no se sabe afuera qué onda, si es de noche o de día. Bueno, al final, Alfredo no disfrutó la canción.

0: Así que, Hernán, te puedes venir para el oriente. Si no quieres ir justo al departamento de Morazán, que también es bonito. Yo recomiendo también La Unión. Porque si te vas para el Islí, que enamoró una... O sea, vas a encontrar algo bonito ahí. Alguna poza, algún cerrito que te vas a ir a caminar, ¿verdad? Por ahí. O algún mirador. Yo, por ejemplo, conozco Polorós, Nueva Esparta, Lislique, El Sauce, Concepción de Oriente, pero no conozco Monteca, ni Corinto.
1: Ah, no, si solo tengo 5 años, pero dígame.
0: Conozco Pasaquina.
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0: Allá por donde está el Tablón y todos esos lugares antes de llegar a La Unión también. Así que los que se quieren venir para estos rumbos, pues pueden ir a conocer esos lugares también.
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0: Hernán le gusta el río de Huascorán, dice. Va cambiando, su caudal. Ahorita con la sequía y todo, ya no da gusto ver para abajo.
1: Pero dígame, ¿cómo es que usted sabe que hace un año me fui de vacaciones?
0: En una posita están lavando las señoras ropa cuando uno se pasa al otro lado.

0: Está bien, dice que vayan a conocer a Corinto Monteca. Es bonito, es fresco la temperatura de esos lugares. Pues me hace falta ir a los mejores lugares, qué barbaridad.
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0: En Occidente, la Ruta de las Flores es muy linda. Yo ahí en los municipios de la Unión Norte le pondría nombre la Ruta del Este. El Este, el mismo de Oriente, dice Hernán. Sí, al ratito. Lo que pasa es que hay que tomarse un fin de semana completo para ir a esa ruta de Monteca.
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0: Porque son como, a ver, para llegar a Monteca, supuestamente. Yo le pregunté a una oyente y me dijo que son alrededor de 4 horas o 3 horas para poder llegar a Monteca desde Santa Rosa.
1: 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Tal vez mañana.
0: Es como casi ir a San Salvador, imagínense.

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2: Fíjense que la canción anterior era Tal vez Mañana de Tony Acosta, pero yo no le sentí la voz como que... No sé.

0: En Sudamérica hay lugares que se llaman Punta del Este o Ciudad del Este en la Unión. Quedarían bonitos esos nombres. La Ruta del Este. No solamente así como la Ruta de las Flores, ¿verdad? Aquí solo Ruta de Paz se les llama. Y en realidad no lo sé por qué le llaman así, Ruta de Paz. Debería llamarse Ruta Turística, porque en realidad Ruta de Paz es uno de los departamentos Morazán, donde se dan un sinfín de lugares ahí, opciones. Pero no sé por qué se llama así Ruta de Paz. Quizá por eso de las cuestiones de cuando hubo guerra y ahora ya está como que la paz, entre comillas. No sé qué tal vivirán los del departamento de Morazán. Saludos. Viven en paz ustedes, siempre. Entre vecinos y todo ahí. Cuando la carretera de Esparta estaba mal, sí creo que se demoraban bastante. Más o menos 4 horas para llegar a Monteca. Y hoy que la están haciendo la carretera, va a ser menos de 4 horas. Ojalá que sí, o probablemente cuando ya esté bien arregladita yo vaya. Y así yo pues ya me voy de esta tierra. Ya he conocido al menos lo que está cerquitito, al menos mi departamento. No crean, a veces uno cuando es vago se va para el lado de Chalate, Huachapán, por esos rumbos. A conocer culturas en el mismo país, imagínense ustedes.
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0: Cuando fui a Chalate, allá fue donde yo conocí como el género reggae. Toda la gente es como que los jóvenes, ¿verdad? Escuchan reggae.
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0: Ya de allá en Chalatenango es la cosa. También se llaman así como la Leslie, el Sergio, el Hernán, así.
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0: Como en San Salvador, creo que también así le dicen, ¿verdad, Hernán? Le anteponen la o él.

Julio Cabal. Su casa. El Anacleto. El Pital es bonito y se logra ver a Honduras. De hecho, ahí es frontera ese. Bien frío, ¿verdad? Ahí.

0: Ah, qué chida foto, mira, la voy a compartir ahorita.
1: ¿Qué pasó? ¿Dónde ha quedado?
0: Hola, Florcita, buenas noches, ¿cómo está? Ya nos vamos a dormir, ¿verdad, Florcita?

9:47. No, hombre, si estábamos hablando de lugares turísticos y todo. No, no me dormí. Hay que hidratarse también. Así que estaba en lo mejor a tomar agüita. Vieran que llegó a la casa. Sí, con sueño, ¿verdad? Pero también con gran hambre. Dentro de mí. Dicen que tanto que uno habla, aparte de la sed que da, ¿verdad? Da mucha hambre.

Solamente hacen falta 9 minutos ya para las 10 de la noche. Ya casi cerramos esta hora de gruperas en La Fabulosa. Y también nos vamos a ir ya. Ya están tranquilitos, ¿verdad? Miren, un buen trabajo. Aunque no sé si algunos todavía van a seguir en labores o van conduciendo y necesitan música, compañía todavía, pero les aviso que ya dentro de unos 9 minutos nos estamos yendo y no le vamos a acompañar.

0: ¡Feliz noche, Hernán! Se me fue la señal, dice. Dale, pues. Son pesados los oyentes fabulosos para pedir música buenísima. Buenísima la que han pedido, la que están pidiendo. Calidad, saludos para todos los oyentes fabulosos, dicen.
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0: No, la verdad que yo les agradezco bastante. Bastante, bastante, porque me acompañan hasta las 10 de la noche. Porque si no, me daría sueño a mí también. O sea, estoy tratando como de animarlos a ustedes, los que andan con sueño, que no les dé más sueño, ¿verdad? Pero también ustedes a mí, o sea, me mantienen enérgica cuando están también en interacción conmigo. Por eso es que yo cuando estoy hablando de algo es porque a través de mensajes me están preguntando cosas.
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0: Porque si les contesto en mensaje yo a ustedes, textear, pues dejo de estar hablando al aire y pues solamente suenan canciones en lo que yo estoy súper allá entretenida en mensajes.

Ok, así es, dice Sergio, ¿verdad que sí? Cuídense bastante, feliz noche y feliz fin de semana, porque ya mañana yo los dejo descansar. Ya, cero bulla de Leslie, ya no más. Hasta el lunes me escuchan nuevamente. Bendiciones a todos y gracias siempre por la compañía que me hacen y por pedir canciones también.

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9: Hola, buenos días. ¿Cómo están? ¿Cómo amanecieron? ¿Cómo me los va tratando ya las primeras horas del domingo 16 de agosto del año 2026? Qué placer poderles acompañar hoy en este día que se perfila también como uno de los días muy calurosos. El termómetro podría llegar de nuevo a 43 grados centígrados, y no solamente hoy, sino en toda esta semana. Parece ser que se ha ensañado el invierno con nosotros en el oriente del país, que no quiere llover, así nos encontramos. Y bien, ayer por la noche, Santa Rosa de Lima y sus alrededores disfrutaron de la presentación de las reinas dentro del marco de los festejos patronales que ya están a punto de comenzar. Autoridades municipales se hicieron presentes, así como desde luego la participación de las anfitrionas, las señoritas reinas de los diferentes barrios, colonias e instituciones, que desfilaron por una pasarela muy bonita, presentándose ante su comunidad. Esto fue anoche, luego disfrutaron de una gran fiesta bailable, y todavía hay rezagos de esa fiesta, algunas personas que se quedan hasta la madrugada y compartiendo también. Lo mismo en Anamorós, celebraron el gran fiestón, y desde luego que hoy es el gran carnaval, hoy se realiza el cierre de los festejos, así que felicitaciones a toda la comunidad bella de Anamorós que hoy va a compartir también. Y nosotros por acá listos para compartir la programación del domingo, donde traemos canciones del ayer, lindos temas que nos acompañan durante este amanecer del domingo. Les damos la bienvenida a la programación de Radio Fabulosa. A disfrutar entonces éxitos del ayer en español.

0: Esperamos que este día sea muy grato, que el Creador les acompañe en cada decisión que tomen y que sea un día de descanso y reparador para muchos. Las 5:15.
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0: Ah, esta es la canción que nos solicita, ¿verdad? Y claro que estamos a la orden para poderles complacer. Les recuerdo, el 2641-2157 es nuestro WhatsApp, también línea fija. 2641-2157. Las 5 con 22
1: se
0: minutos.
1: Estoy agotada de caminar. Descansa en mí, muchachita.

0: Yo también me siento.
1: ¿Algún pendiente para el día de hoy?
0: Yo también he caminado.
1: ¿Algo que hacer?
0: Yo también estoy.
1: Que durante la semana dijo, no, es que el domingo lo voy a hacer, porque me voy a levantar temprano y voy a sacar chance en la mañana. Voy a aprovechar que no hace tanto calor. Pues sí, ya es hora, hay que levantarse. Ya es el momento. Son las 5:25. La mañana no es que esté tan fresca que se diga, pero por lo menos no está tan caliente como llegar al mediodía. Y si le va a tocar que estar debajo del sol, pues entonces sería mejor que en este momento lo haga. Temprano, temprano. Vámonos con música de Los Terrícolas. Qué excelente tema. Llorarás.

0: ¿Qué tal? Buenos días. Son las 5 con 28 minutos. Todavía los rayos del sol no nos pueden alumbrar, pero ya se va percibiendo la llegada del astro rey en el horizonte. Las primeras muestras de claridad.
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Gracias por acompañarse de la frecuencia 94.1 del FM. Y en internet, a donde llega nuestra señal. Saludos. Buen día. Las 5:33. No.

0: vamos a enviar saludos y felicitaciones para Aurora Azucena Guevara.
1: Qué linda está la mañana.
0: Está cumpliendo años allá en Nueva York. 14 años. De parte de sus papás que la quieren muchísimo, que la adoran, es la princesita bella de la casa. Así que felicitaciones, Aurora Azucena Guevara. Tus papás que te aman y toda tu familia te desean lo mejor. Disfruta el día de tu cumpleaños.
1: En la pila del bautismo.
0: Muy buenos días.
2: Buenos días, don Omar, lo saluda don Tacho.
0: ¿Qué tal, don Tacho? Qué gusto de escucharlo, fíjese.
2: Aquí estamos, mire, dándole gracias a Dios por otro día más de vida.
0: Qué bueno, díganos.
2: Oh, bonita la música que está poniendo, hombre.
0: Bonita, del ayer, del recuerdo, de esa clásica.
2: Por favor, con aquella canción de Leodán, que hizo con la banda Limón, hombre. Bájame la luna, ¿cómo es que se llama esa canción?
0: Esta canción se llama Pídeme la luna.
2: Pídeme la luna.
0: Pídeme la luna, con la original banda Limón.
2: Sí, hombre, calidad, la música de Leo Dango. Dejó muchos recuerdos, Leo.
0: Sí, Dango. sí. Grandes éxitos. Y con todo gusto se la vamos a programar, oiga.
2: Vaya, don Omar, bendiciones.
0: Oiga. Buen día para usted, cuídese. Felicidades, Aurora Azucena Guevara, en Nueva York. De parte de sus padres, toda la familia. También le vamos a mandar saluditos a Roberto Villatoro. Me aparece aquí en la lista de tiernitos. También a Carlos Martínez. Celebra su día, su cumpleaños. Con todo gusto, complacemos, don Anastasio, el tema que nos solicita de Leodán y la original banda El Limón.
3: Cuando el hombre trabaja, Dios lo respeta. Pero cuando el hombre canta, Dios lo ama. San Agustín decía que cuando el hombre cantaba, rezaba dos veces. Y cuando el hombre reza, habla con Dios. ¡Qué lindo! Así que esta noche vamos a bendecir a todos los que nos están escuchando. Y gracias a la banda Limón. Gracias a la banda Limón. Esto va a llegar muy lejos. Bendiciones para toda la gente.

0: con esto, ¿qué me dirá? Recordad a Lenis, pensando mil cosas quizás, distante de mis amigos.
1: Con el humo por testigo, esta carta empecé a redactar.

0: Muy buenos días, son las 5:45 aquí en tu estación.
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1: Pero pocos.
0: Con la llegada de la presentación de las reinas anoche en Santa Rosa de Lima, se va sintiendo de verdad ya el ambiente festivo. Ya de lo tradicional, de la llegada de esas fiestas, de los carnavales, de las carrozas, de los juegos mecánicos. Ya poco a poco, ya el miércoles estaremos comenzando en Santa Rosa de Lima. Noche tras noche, día tras día, fiestas.

Llegan nuevamente los Terrícolas, uno de esos temas que está reviviendo, podemos decirlo así, porque las redes a veces permiten que ciertas canciones que estaban, tal vez no olvidadas, pero sí estaban como en el espacio allá, sostenidas, de repente las redes le dan un empuje o una forma nuevamente de popularizarse. Y así suceden con algunas canciones del ayer, como esta, Te Juro Que Te Amo, que en las redes como TikTok ha sido muy utilizado este tema, con esta letra y con esa impresionante voz.

enviaron una frase muy bonita. Que dice de la siguiente manera. Sufra. Dice, no es mi amante, no es mi novia, no es mi nada. Solo somos un secreto, como dijo Pablo Neruda. Para que nada nos separe, que nada nos una. ¡Qué inspiradores o inspiradas están! Han de decir los vecinos, ¿qué le pasa a Omar que está cantando bien temprano? No, es que fíjese que esta canción me mueve. Juro que te amo. Y la puedo escuchar mil veces.

No, se va a repetir. Ayer tuvo una presentación maravillosamente linda allá en la ciudad capital. Los integrantes de Mocedades, que interpretaron grandes canciones, y una de ellas, esta, que a muchas, muchas, muchas mujeres les encanta, se identifican y probablemente lloran con esta canción. Tómame o déjame.

Dígame, Gabriel, escucho. Saludos a Gabriel. Bien, ya son las 6 de la mañana. Les decía que probablemente les complazco porque ya en unos instantes tendremos comunicación directa hasta la Ciudad de la Unión con la parroquia. Tendremos transmisión de la Santa Misa ya en un momentito más. Ya nos estamos preparando para el enlace que a continuación tendremos.

Bueno, nos vamos a quedar ya con la transmisión. Ya llegó el enlace en directo desde la parroquia de la Ciudad de la Unión. Nos quedamos entonces con la Santa Misa.

En nombre del Padre, del Hijo, del Espíritu Santo. Amén. La gracia de nuestro Señor Jesucristo, el amor del Padre y la comunión del Espíritu Santo esté con cada uno de ustedes. Queridos hermanos y hermanas, estamos ya en el 20º domingo del tiempo ordinario. Tenemos las siguientes intenciones para esta Santa Eucaristía. En acción de gracias a Dios Todopoderoso y a la Virgen Santísima por salir con bien de la operación Isabel Prudés, intención que ofrece Edgar Ramos. En acción de gracias a Dios Todopoderoso por cumplir un año más de vida Edgar Romeo, intención que ofrece su esposa. Felicidades, bendiciones, le doy un fuerte aplauso a Elsa. Pedimos también en esta Santa Eucaristía por el eterno descanso de Duda, Fernando Alfaro, días años de haber fallecido, que siempre aprecia a sus hijos y hermanas, por el eterno descanso de Prudencio Torres Flores, 40 días de haber fallecido, que siempre aprecia a sus hijos y demás familia. Pedimos por todos los enfermos de nuestra comunidad parroquial que llevamos en nuestras oraciones. El Señor de la fortaleza, les conforte con su alma, su espíritu, todos los enfermos y también a quienes cuidan. También felicitamos a los jóvenes de la banda musical Fátima por haberse llevado el primer lugar en San Miguel en el festival de banda. Felicidades, agradecemos también a ellos un fuerte aplauso. Queridos hermanos y hermanas, antes de celebrar estos sagrados misterios, reconozcamos ante el Señor nuestros pecados, sabiendo que como humanos fallamos, cuántas veces no damos buen testimonio de nuestra fe, por quienes tenemos cerca, faltamos al amor, a la caridad, por tantas cosas, digamos juntos, yo confieso ante Dios Todopoderoso y ante ustedes hermanos, he pecado mucho de pensamientos, palabras, obras y omisiones, por mi culpa. Por eso ruego a Santa María, siempre virgen, a los ángeles y a los santos, que ustedes, hermanos, intercedan por mí ante Dios nuestro Señor. Amén. Dios Todopoderoso, tenga misericordia de nosotros, perdone nuestros pecados y nos lleve a la vida eterna.

en todo y sobre todo, consigamos las promesas que superan todo deseo. Con nuestro Señor Jesucristo, tu Hijo, que vive y reina contigo en la unidad del Espíritu Santo y en Dios por los siglos de los siglos.

Lectura del libro del profeta Isaías, capítulo 56, versículo del 1 en adelante. Esto dice el Señor: velen por los derechos de los demás, practiquen la justicia, porque mi salvación está a punto de llegar y mi justicia a punto de manifestarse. A los extranjeros que se han adherido al Señor para servirlo, amarlo y darle culto, a los que guardan el sábado sin profanarlo y se mantienen fieles a mi alianza, los conduciré a mi monte santo y los llenaré de alegría en mi casa de oración. Su holocausto y sacrificio serán gratos en mi altar, porque mi templo será la casa de oración para todos los pueblos. Palabra de Dios.

carta del apóstol San Pablo a los Romanos, capítulo 11, versículo del 13 en adelante. Hermanos, tengo algo que decirle a ustedes, los que no son judíos, y trato de desempeñar lo mejor posible este ministerio. Pero esto lo hago también para ver si provoco los celos de los de mi raza y logro salvar a alguno de ellos. Pues si su rechazo ha sido reconciliación para el mundo, ¿qué no será reintegración sino resurrección de entre los muertos? Porque Dios no se arrepiente de sus dones ni de sus elecciones. Así como ustedes antes eran rebeldes contra Dios y ahora han alcanzado su misericordia, con ocasión de la rebeldía de los judíos, en la misma forma los judíos, que ahora son los rebeldes y que fueron la ocasión de que ustedes alcanzaran la misericordia de Dios, también ellos alcanzarán. En efecto, Dios ha permitido que todos cayéramos en la rebeldía para manifestarnos a todos su misericordia. Palabra de Dios.

En aquel tiempo, Jesús se retiró a la comarca de Tiro y Sidón. Entonces una mujer cananea le salió al encuentro y se puso a gritar: Señor, Hijo de David, ten compasión.

mi hija está terriblemente atormentada por un demonio. Jesús no le contestó una sola palabra, pero los discípulos se acercaron y le rogaban: atiéndela, porque viene gritando detrás de nosotros. Él les contestó: no he sido enviado sino a las ovejas descarriadas de la casa de Israel. Ella se acercó entonces a Jesús y postrada ante él le dijo: Señor, ayúdame. Él le respondió: no está bien quitarles el pan a los hijos para echárselo a los perritos. Pero ella replicó: es cierto, Señor, pero también los perritos se comen las migajas que caen de la mesa de sus amos. Entonces Jesús le respondió: mujer, qué grande es tu fe, que se cumpla lo que deseas. Y en aquel mismo instante quedó curada su hija.

Pueden sentarse, queridos hermanos y hermanas. Damos gracias al Señor que nos permite en esta mañana, en este domingo vigésimo del tiempo ordinario, reunirnos en torno a la mesa, en torno a Jesús de Eucaristía. A la luz de la palabra que hoy hemos escuchado desde la primera lectura, queridos hermanos y hermanas, Dios mismo, por medio del profeta Isaías, nos hace ver que Él no tiene diferencias para nadie. Para Dios todos somos iguales. Dios no hace distinción de nadie, pues ante todo lo que Él quiere para todos los pueblos, quiere también para cada uno de nosotros, es la salvación, la vida eterna. Y por eso no hace diferencia de persona, no hace diferencia de raza, de color, o forma de hablar, de lenguaje. No, para Dios todos somos iguales. Y es importante desde ese aspecto también que hemos escuchado hoy en la primera lectura, donde Dios mismo, por medio del profeta Isaías, hace ver que aunque hay un pueblo elegido, que es el pueblo de Israel, pero también dice el Señor por medio del profeta, si aquellos pueblos se hieren a mí, los pueblos que se han adherido a mí, dice el Señor, para servir, para amarlo y darle culto a los que guardan mi fidelidad, pues yo los guiaré. A los que se mantienen fieles a mi alianza, los conduciré a mi monte santo y los llevaré y los llenaré de alegría en mi casa de oración, dice el Señor, porque mi templo es casa de oración para todos los pueblos, para todas las naciones. Y de ahí Dios mismo nos hace ver por medio del profeta Isaías que la salvación es para todos los pueblos, es para todo aquel que crea en Dios y haga su voluntad, sea fiel a la alianza del Señor, cumpla su palabra, cumpla sus mandamientos. Por eso Jesús también nos dirá en otro texto de los evangelios, Jesús dice: yo no he venido a condenar a nadie, yo he venido para que el mundo se salve. Yo he venido, dice Jesús, para que todo se salve. Pero aquel, dice, aquel que crea, dice Jesús, en el Hijo del Hombre, por haber creído en el Hijo del Hombre, se salvará. Pero aquel que no crea, dice Jesús, en el Hijo del Hombre, por no haber creído, se condenará. Por no haber creído. Entonces es importante lo que hoy también se nos hace ver en esta primera lectura, desde la fe, queridos hermanos y hermanas, el creer, y también pues nuestra fe tiene que ser una fe viva, una fe que se manifieste también en hechos, en obras, y no solamente en palabras, haciéndolo. Lo que nos hace ver hoy también el Señor desde la primera lectura: mi casa, mi templo, dice el Señor, es casa de oración para todos los pueblos. Y la salvación es universal, no solamente es para un pueblo, una nación, sino para todos aquellos que crean y cumplan la voluntad de Dios. Y por eso dice el apóstol San Pablo en la segunda lectura a la comunidad de los romanos, pues venían de pueblos paganos, venían de comunidades que San Pablo evangelizó, que no conocían a Dios, que no conocían a Jesús. Pues dice el apóstol: por ustedes, gracias a la rebeldía del pueblo elegido de Dios, gracias a esa rebeldía de ellos, ustedes encontraron la misericordia, porque ha llegado a ustedes el Evangelio, mira el apóstol San Pablo. Gracias a ellos rechazaron la palabra, pues esta palabra ha llegado.
cuidado de él. Pero a pesar de eso, dice el apóstol, yo confío, tengo fe y esperanza que ese pueblo que rechazó a Jesús, ese pueblo que ha rechazado la salvación de Jesús, pues Dios también tendrá misericordia. Dios también tendrá mi misericordia. Por eso es importante lo que hoy dice el apóstol. Tengo algo que decirle a ustedes, dice el apóstol de la comunidad de los romanos, los que no son judíos, y trato de desempeñar lo mejor posible este ministerio. Sí. Pues si el rechazo del pueblo de Israel ha sido la reconciliación para el mundo, pues dice el apóstol, si ellos lo rechazaron, ustedes lo aceptaron. Pero confío, tengo fe y esperanza que Dios también tendrá misericordia de ellos, que si por esa rebeldía llegó a ustedes la salvación, pues también Dios tendrá al final misericordia de ellos. Hay fe y esperanza del apóstol. A la luz del Evangelio que hoy hemos escuchado, queridos hermanos y hermanas, Jesús también se va a tierra de paganos, a tierra de gente que no creía en el Dios único verdadero, que eran politeístas, que tenían varios dioses. Y Jesús se retira un momento con sus apóstoles a estos lugares de tierra pagana, a los cuales los judíos mismos les decían perro, porque no creían en el Dios único y verdadero. Una palabra para nosotros quizás despectiva y fuerte, pero si era el decir del pueblo de Israel, los judíos, para los paganos, les decían perros, por no creer en el Dios único y verdadero. Y Jesús, que llega a estas tierras de paganos, se acerca una mujer, dice el Evangelio, que era cananea, salió al encuentro de Jesús y se puso a gritar: Señor, Hijo de David, ten compasión de mí. Era una oración de petición, una oración en la cual esta mujer pedía a Jesús su compasión y su misericordia. Señor, Hijo de David, ten compasión de mí, mi hija, dice esta mujer, está terriblemente atormentada por un demonio. Y sin duda, queridos hermanos y hermanas, esta mujer ya había hecho todo por su hija, porque ¿qué no hace una madre por sus hijos? Lo hace todo. Y esta madre angustiada, esta madre también atormentada por el sufrimiento de su hija, ya había ido sin duda a los médicos, ya había ido a buscar a quien la curara y nadie la había podido sanar. Y esta mujer escuchó que Jesús andaba por ahí cerca, ya había quizás oído decir que Jesús hacía milagros, que Jesús curaba a los enfermos, que Jesús hacía caminar a los paralíticos, que Jesús hacía ver a los ciegos, hacía oír a los sordos, que Jesús curaba a los leprosos, que Jesús incluso resucitaba a los muertos. Y esta mujer de tierras paganas se acerca a Jesús diciéndole: Señor, ten compasión de mí. Y Jesús, queridos hermanos y hermanas, ni le hizo caso, no le puso cuidado. Jesús siguió adelante, caminando, como queriendo decir, no me interesa. Y aquella mujer, a pesar de que vio que Jesús no le puso cuidado, siguió insistiendo, siguió perseverando en la petición: Señor, Hijo de David, ten compasión de mí. No se desanimó. No miró para atrás, como decimos nosotros, pues confiaba plenamente. Tenía una fe grande, como Jesús al final se la va a reafirmar, de que Jesús iba a escuchar y de que Jesús iba a curar a su hija.
Y los apóstoles le van a decir a Jesús: mira, esta mujer viene gritando, atiéndela. Ahí viene gritando, ya nos va a dejar sordos, porque viene detrás de nosotros gritando, atiéndela. Y Jesús le va a decir a los apóstoles: yo no he venido sino solamente para las ovejas descarriadas del pueblo de Israel. Pero es que, queridos hermanos y hermanas, Jesús estaba poniendo a prueba a esta mujer. La estaba poniendo a prueba. Y aquella mujer, sin duda, haber escuchado lo que Jesús le dijo a sus discípulos: pues yo no he venido solamente para las ovejas descarriadas del pueblo de Israel. ¿Y qué hizo esta mujer? Se fue a postrar a los pies de Jesús. Se fue a postrar a los pies de Jesús y le dijo: Señor, ayúdame. Señor, ayúdame. ¿Y qué le dijo Jesús? ¿Qué le dijo Jesús? No está bien quitarles el pan a los hijos para echárselo a los perritos. De Jesús le está diciendo: tú sos pagana, tú vienes de tierra pagana. No está bien quitarles el pan a los hijos para echárselo a los perritos. Pero aquella mujer replicó: es cierto, Señor, lo que está diciendo. Pero también los perritos se comen las migajas que caen de la mesa de sus amos. Y entonces Jesús le contestó: mujer, qué grande es tu fe. ¿Qué has dicho? ¿Qué has dicho? Mujer, qué grande es tu fe. Que te cumpla lo que deseas. Y dice el Evangelio que en aquel mismo instante su hija quedó sana, quedó curada por la fe de esta mujer, que fue constante y perseverante, no se desanimó a pesar de que Jesús la puso a prueba desde un primer momento, cuando Jesús no le escuchaba, cuando Jesús no le puso atención. Y más cuando Jesús le dice: no está bien quitarle el pan a los hijos para echárselo a los perritos. Son palabras fuertes, son palabras que cualquiera hubiera dicho: me está diciendo perro, mejor me voy, ya no sigo insistiendo, ¿verdad? ¿Qué es lo que me está diciendo? Pero ella dice: es cierto lo que dice, es cierto, pero también los perritos comen de la migaja que cae de la mesa de sus almas. El que sea la migaja. Y Jesús le dice: mujer, qué grande es tu fe. Imagínense, una mujer de tierras paganas. Por eso Jesús también en otro momento le va a decir al centurión romano que pedía que Jesús le curara a su hijo: no he encontrado, dice Jesús, una fe tan grande como la tuya en el pueblo de Israel. Y era de tierras paganas. Entonces se nos hace ver aquí también que la salvación, queridos hermanos y hermanas, es para todos. Como dice la primera lectura, mi templo es casa de oración para todos los pueblos, para aquellos que han creído. Aquellos, dicen que se han herido al Señor, se han herido al Señor desde la fidelidad y desde el cumplimiento mismo, haciendo la voluntad de Dios. Entonces, queridos hermanos y hermanas, no, Dios no hace distinción ni hace diferencia. Al final, sí es cierto, Jesús puso a prueba a esta mujer para ver hasta dónde ella era grande en la fe. Y al final Jesús se lo va a reafirmar: mujer, qué grande es tu fe, que se cumpla lo que desea. Pues hoy también esta palabra va para nosotros, queridos hermanos y hermanas. En nuestro cimiento, el Señor, también hay pruebas, hay dificultades, y ahí es donde nosotros tenemos que confiar más plenamente en el Señor. Y a pesar de las situaciones que nos sucedan, que nos desanimen, pues no tenemos que mirar para atrás, tenemos que mirar siempre hacia adelante, confiando en Él,
en el Señor, ejemplo de esta mujer que no se desanimó, que fue constante y que fue perseverante en lo que ella le estaba pidiendo a Jesús, y que al final por su fe, pues Jesús obró y su hija quedó curada, quedó sana. Pues hoy esta palabra va para nosotros, desde una fe también fuerte, desde una fe fortalecida, y por eso es importante fortalecer nuestra fe. Es importante que nuestra fe sea grande, queridos hermanos y hermanas, para que ante las dificultades, ante las pruebas, nosotros no miremos para atrás, no nos desanimemos, sino que seamos constantes y firmes y perseverantes. Porque si tenemos una fe frágil, si tenemos una fe, queridos hermanos y hermanas, débil, a veces con detalles pequeños nos queremos quedar. Ah, no, que el Padre me regañó, y como el Padre me regañó, ya no vuelvo, ¿verdad? Ya no regreso, y se va y no quiere regresar. Ah, es que Padre, mire, el hermano que tenía la paz, allí en el momento de la paz, ni la mano me quiso dar y me miró mal. Ya no vuelvo, ya no regreso, y con cosas tan pequeñas, a veces nosotros ya no queremos seguir y nos quedamos. ¿Cuántos se han quedado por situaciones de malos entendidos? ¿Cuántos se han quedado porque sí es cierto? A veces nosotros en vez de recoger desparramamos, pero allí ante esas situaciones el que tiene fe se mantendrá firme, seguirá siempre hacia delante, como esta mujer. Porque en un primer momento ella había dicho, el sordo te hace, no me escucha, mejor me voy. No, esta mujer siguió insistiendo, no se desanimó. Pues también nosotros, queridos hermanos y hermanas, pidámosle al Señor que nos fortalezca la fe cada día, y también nosotros tenemos que mejorarnos, fortalecerla desde la oración, desde la palabra de Dios, desde los sacramentos, fortalecer nuestra fe para que cuando vengan las pruebas, pues nosotros sigamos siempre sólidos y firmes en el seguimiento de Él, del Señor, y no que con pequeños detalles, con cosas pequeñas, nos queremos ya retirar y no queremos seguir al Señor. Pues esta mujer hoy nos da ejemplo a nosotros, queridos hermanos y hermanas. Pidámosle al Señor que nos ayude, que ante también las pruebas y las dificultades, nosotros tengamos una fe grande y sigamos siempre hacia adelante. Alabado sea el

0: Sabiendo que el Señor siempre nos aguarda para bendecirnos, supliquémosle con confianza diciendo, te lo pedimos, Señor. Te lo pedimos, Señor.
1: Para que la oración de la Iglesia te sea grata y nos comprometa a ser más solidarios y fraternos, oremos.
0: Te lo pedimos, Señor.
1: Para que los que están en el exilio, los que son marginados o perseguidos, sientan la misericordia de Dios que nos fortalece y sostiene, oremos.
0: Te lo pedimos, Señor. Te lo pedimos.
1: Para que el Señor libere a los que se ven tentados, fortalezca a los débiles y a todos nos dé su paz, oremos.
0: Te lo pedimos.
1: Para que a nosotros que compartimos el pan de la Eucaristía, el Señor nos bendiga y nos renueve interiormente, oremos.
0: Te lo pedimos, Señor. Oh Dios, que amas a los hombres y quieres que todos se salven, escucha las oraciones que con fe te hemos presentado y danos tu salvación por Jesucristo nuestro Señor. Pueden sentarse, presentemos al Señor nuestras ofrendas.

para que el ofrecerlo, lo que tú nos dices, merezcamos recibirte a ti mismo, por Jesucristo nuestro Señor. El Señor esté con ustedes. Levantemos el corazón. Demos gracias al Señor nuestro Dios. En verdad es justo bendecirte y darte gracias, Padre Santo, fuente de la verdad y de la vida, porque nos has convocado en tu casa en este día de fiesta. Hoy tu familia, reunida en la escucha de tu palabra y en la comunión del pan único y partido, celebra el memorial del Señor resucitado y adelanta el domingo sin ocaso, en el que la paz podremos contemplar tu rostro y alabaremos por siempre tu misericordia con esta gozosa esperanza. Y unidos a los santos cantamos unánimes el himno de Dios.

alaben todas tus criaturas, ya que por Jesucristo, tu Hijo, Señor, nuestro, por la fuerza del Espíritu Santo, la vida y santifica todo, y congrega a tu pueblo sin cesar, para que ofrezca en tu honor por sacrificios y manos, de donde sale el sol hasta los ocasos. Por eso, Padre, te suplicamos que santifiques por el mismo Espíritu estos dones que hemos separado para ti, de manera que se conviertan en el cuerpo y la sangre de Jesucristo, Hijo tuyo y Señor nuestro, que nos mandó celebrar estos misterios, porque el mismo la noche que iba a ser entregado como un pan, y dando gracias te bendijo y lo partió, lo dio a sus discípulos diciendo: tomen y coman todo de él, porque esto es mi cuerpo que será entregado por ustedes. Señor mío.

Del mismo modo, acabada la cena, tomó el cáliz y, dando gracias, te bendijo y lo pasó a sus discípulos, diciendo: tomen, beban todo de él, porque este es el cáliz de mi sangre, sangre de la alianza nueva y eterna, que será derramada por ustedes y por muchos para el perdón de los pecados. Hagan esto en corte oración mía. Señor mío y Dios mío, yo creo, pero

0: signos, Padre, al celebrar ahora el memorial de la pasión salvadora de tu Hijo, de esa admirable resurrección y ascensión al cielo, mientras esperamos su venida gloriosa, te ofrecemos en expresión de gracia el sacrificio vivo y santo. Dirige tu mirada sobre la ofrenda de tu Iglesia y reconoce en ella la víctima, por cuya inmolación quisiste devolvernos tu amistad, para que, fortalecidos por el cuerpo y la sangre de tu Hijo y llenos de su Espíritu Santo, probemos en Cristo un solo cuerpo y un solo Espíritu, que nos transforme en ofrenda permanente, para que gocemos de heredar junto con tus elegidos, con María, la Virgen y Madre de Dios, su esposo San José, los apóstoles y los mártires, y todos los santos, San Carlos por Romeo, por mi intercesión confiamos, obtener siempre tu ayuda. Te pedimos, Padre, que esta víctima de reconciliación traiga la paz y la salvación del mundo entero, confirma en la fe y en la caridad a tu Iglesia, peregrina en la tierra, a tu servidor, el Papa León, a nuestro obispo Pablo, al orden episcopal, a los presbíteros y diáconos y a todo el pueblo redimido por ti. Atiende los deseos y súplicas de esta familia que has congregado en tu presencia en el domingo, día en que Cristo ha vencido la muerte y nos ha hecho partícipes de su vida igualitaria. Reúne en torno a ti, Padre misericordioso, a todos tus hijos por el mundo, a nuestros hermanos difuntos, pedimos por el eterno descanso de Douglas Fernando Alfaz, por el eterno descanso de Prudencio Torres Flores, a quienes llamaste de este mundo a tu presencia, concédele que así como han participado ya de su muerte, puedan participar también de su gloriosa resurrección. Y a cuantos murieron en tu amistad, cuya fe solo tú conociste, recibe la fe en tu reino, donde esperamos gozar todos juntos de la plenitud eterna de tu gloria. Por Cristo, Señor nuestro, por quien concedes al mundo todos los bienes. Por Cristo, con él y en él, a ti Dios Padre omnipotente, en la unidad del Espíritu Santo, todo honor y toda gloria por los siglos de los siglos.
1: Amén.
0: Queridos hermanos y hermanas, nos dirigimos a nuestro Padre con la misma oración que Jesús enseñó a sus discípulos.

que vivamos siempre libres de pecado y protegidos de toda perturbación, mientras esperamos la gloriosa venida de nuestro Salvador Jesucristo. Señor Jesucristo, que dijiste a tus apóstoles, la paz os dejo, mi paz os doy, no tengas en cuenta nuestros pecados, sino la fe de tu iglesia, y conforme a tu palabra, concédenos la paz y la unidad, tú que vives y reinas por los siglos de los siglos. La paz del Señor esté siempre con cada uno de ustedes. Démonos verdaderamente un saludo de paz.

Cordero de Dios que quita los pecados del mundo, dichosos los invitamos a la cena del Señor. Señor, no soy digno de que entres en mi casa, una palabra tuya bastará para sanar. El cuerpo y la sangre de Cristo nos guarde para la vida y eterna. Amén.

Oremos. Unidos a Cristo por este sacramento, suplicamos humildemente, Señor, tu misericordia, para que, hecho semejante a Él aquí en la tierra, merezcamos gozar de su compañía en el cielo. El que vive y reina por los siglos de los siglos. ¿Dónde están los de la banda? Banda Fátima. Allá están atrás, ¿verdad? Levanten la mano los de la banda. ¿Dónde están? Allá. Le levanten un fuerte aplauso que yo voy a acompañar. Pueden sentarse para los avisos parroquiales. Señor, tengan todos un feliz domingo.

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0: Hola, ¿qué tal, amiguitos? ¿Cómo están? Estamos un poquitito más de la mitad del mes, 16 de agosto, y es domingo, como siempre. Me siento contento de acompañarles nuevamente y de ponerles los cuentos, las cancioncitas infantiles y, por supuesto, si desean hacer algunos saludos también. Ah, hablando de saludos, vamos a enviarle así felicitaciones a los que cumplen años este día, especialmente para Aurora Azucena Guevara, en Nueva York, cumple 14 años de parte de sus papás, que la quieren muchísimo, que la adoran a su niña bella, así le dicen. Felicidades, Aurora Azucena Guevara, en tu cumpleaños.
1: Qué linda está la...
0: Saludos también para Camila y Eliot. Ellos no cumplen años. Ah, son fieles oyentes, dice. Bueno, felicidades a los que cumplen años.
1: Venimos todos con gusto
0: y placer a felicitarte. Entonces, vamos a hacer el saludo acá, me dicen, para Camila y Eliot. Y una canción de Dragon Ball Z y la historia de una madre, dice. Ah, este me lo han pedido desde la semana pasada, es cierto. Historia de una madre. Y tengo pendientes un par de cuentos también y canciones, fíjense. Porque desde a ratitos nos estaban escribiendo al 2641-2157. Me dice María Luz Rivas, quiero la canción, el cuento de la cabeza de Medusa. Muy bien. Saludos, me complace con el cuento de Blancanieves y los siete enanitos y una canción libre soy de Frozen. Hasta la golondrina Mercedes de Oriente en la hermana República de Honduras. Hasta allá, saluditos, y vienen los cuentos y las canciones, amiguitos.

0: Érase una vez un rey y una reina que deseaban tener una hijita, y un día el hada bondadosa que sirvió de mensajera celestial les habló así:
1: una niñita tendréis tan blanca como la nieve, la más hermosa será, y por su gracia y bondad la llamaréis Blancanieves.
0: Y así fue, pero al nacer la niña, su madre, la reina, murió. Pasó un año y el rey tuvo que partir para la guerra, y para no dejar sola a Blancanieves, volvió a casarse. Desgraciadamente, la madrastra de la niña era orgullosa y muy vanidosa. Tenía un espejo mágico al que siempre preguntaba:
2: espejo de luna y estrellas, dime si de las mujeres soy la más bella.
3: Majestad, tú eres la más bella.
0: Pasaron 15 años, cuando un día, al volverse a contemplar en el espejo, le preguntó otra vez:
2: espejo de luna y estrellas, dime si de las mujeres soy la más bella.
3: Tu hermosura ha sido breve. Ahora la más bella es Blancanieves.
0: La malvada reina, enfurecida, llamó a uno de sus arqueros.
2: ¿Hacia el bosque con Blancanieves irás? Y esta misma noche la matarás.
4: Señora.
2: Hazlo enseguida, porque va en ello tu vida.
0: Y el arquero partió en un caballo veloz, llevándose a Blancanieves. Pero al llegar al bosque, ella le dijo llorando:
5: oh, buen arquero, sálvame por piedad y Dios te lo premiará.
4: Huye lejos, escóndete en cualquier lugar que tu madrastra no te pueda encontrar.
5: Adiós, arquero, por tu bondad un beso te quiero dar.
0: Y la princesita Blancanieves caminó toda la tarde y se hubiese extraviado sin remedio, pero los pajaritos del bosque la animaron con sus trinos y la guiaron hasta una linda casita, pequeña, muy pequeñita.
5: ¡Qué maravilla! ¡Oh, qué casita! Hay 7 sillas y una mesita, 7 platitos en la vajilla, 7 cuchillos y cucharillas. Todo es bonito, todo es pequeño. Yo me pregunto, ¿quién será el dueño?
0: También vio que había 7 camitas, y como estaba muy cansada, juntó 2 de ellas y se durmió enseguida. Y sucedió que, terminada su jornada de trabajo, 7 simpáticos enanitos iban hacia su casita cantando alegremente.

0: Bien, ya llegamos, barbudo.
1: Mira, gordinflón, hay luz. A ver, entra, tartamudo.
2: Primero entra tú.
0: Vamos todos, que es mejor.
3: ¡Oh! ¡Una niña!
1: ¡Qué primor!
2: ¡Quietos! ¡No la desperté!
1: ¡Ach! ¡Narizón estornudo! ¿No lo veis? ¡Ya despertó!
4: ¿Quiénes sois vosotros?
1: Somos los siete nanitos y seremos muy dichosos si te quedas con nosotros.
3: ¡Sí, sí, sí! ¡Que se quede con nosotros!
5: Y así fue como Blancanieves se quedó con los siete enanitos que la querían cada día más. Al volver de su trabajo, ellos la llamaban...
1: ¡Blancanieves! ¡Aquí estamos ya!
2: ¿Qué nos has hecho para cenar?
4: Algo que creo os gustará.
5: Y así vivían felices y alegres Blancanieves y los siete enanitos.

0: Pero mientras tanto, en su castillo, la madrastra reinaba orgullosa, hasta que un día preguntó a su mágico espejo nuevamente.
1: Espejo de luna y estrellas, dime si de las mujeres soy la más bella.
2: Tu hermosura fue muy breve. La más bella es Blancanieves.
1: ¿Vive todavía? ¿Dónde está?
2: En la casita de los siete enanitos la hallarás.
0: Entonces, la orgullosa madrastra, dispuesta a acabar con la pobrecita Blancanieves, se disfrazó de vendedora de frutas y, colocando en su cesta una manzana envenenada, se fue a rondar la casita de los siete enanitos cuando ellos no estaban, pregonando engañosamente su mercancía.
3: ¡Manzanas! ¿Quién compra manzanas?
1: ¿Son buenas vuestras manzanas? Mejores no las ha habido jamás. Toma, prueba esta y lo verás.
3: ¡Oh!
0: Al clavar sus dientecitos en la envenenada manzana, Blancanieves cayó al suelo inanimada. Al llegar a su castillo, la pérfida madrastra preguntó a su espejo.
1: Espejo de luna y estrellas, dime si ahora soy la más bella.
2: Majestad, sin ella, eres ahora la más bella.
0: Cuando al atardecer los enanitos llegaron a su casita y llamaron a Blancanieves, se alarmaron al ver que no les contestaba.
4: ¡Blancanieves! ¡Aquí estamos ya!
5: ¿Dónde estará?
0: Los apenados enanitos colocaron a Blancanieves en una gran caja de cristal y la trasladaron al Valle Florido, en donde todos ellos la velaban junto con todos los pajaritos que volaban a su alrededor entonando sus canciones tristemente. Pero un día, un apuesto príncipe que con su séquito iba de caza encontró a Blancanieves y preguntó a uno de los enanitos al verla en su caja de cristal.
6: ¿Quién es esa doncella tan bella que aquí tenéis?
7: Se llama Blancanieves y está así como veis.
0: Al conocer su historia, el príncipe quiso llevarla a su palacio y los enanitos cogieron la caja para trasladar a Blancanieves, pero...
8: ¡Caramba, con esa piedra!
0: ¿Qué pasó? Pues que Tartamudo, el enanito, tropezó y al caer con la caja se quebraron los cristales.
3: ¿Dónde estoy?
9: ¡Oh! ¡Está viva!
0: Sí, amiguitos. Al caer, Blancanieves pudo sacar de su garganta el trocito de manzana envenenada que no había tragado, pero que la mantenía inconsciente y al soltarla, volvió a la vida más bonita que nunca.
3: ¿Quién sois vos?
0: Preguntó al príncipe Blancanieves. Y el príncipe enamorado le dijo...

0: Mas, mientras el príncipe llevaba a Blancanieves con él para mostrarle sus dominios, allá en su castillo, la recelosa madrastra volvía a preguntar a su espejo.
1: Espejo de luna y estrellas, ¿sigo siendo la más bella?
2: Tu hermosura fue muy breve. La más bella es Blancanieves.
1: Espejo maligno y embustero, oír tus mentiras no quiero.
0: Y la orgullosa madrastra tiró al suelo el espejo que se quebró en mil pedazos. Mas cada uno de sus trozos repetía burlonamente:
3: ¡La más bella es Blancanieves! ¡La más la bella, bella es Blancanieves! Blancanieves. ¡La más bella! La más
0: Y aquella malvada madrastra huyó despavorida montes a través y nunca más se ha sabido de ella.
4: ¿Me recordáis? Soy el hada y según la historia dice, el príncipe y Blancanieves tan amada fueron muy felices. Se casaron con gran pompa un día entre vivas, campanas y alegría.
5: ¡Viva el príncipe!
6: ¡Viva!
7: ¡Viva Blancanieves!
6: ¡Viva!
0: Un gran manto la novia llevaba y los siete enanitos la cola llevaban.
8: Apártate, tartamudo.
9: Déjame sitio, barbudo.
0: Y así acaba la historia que conmueve de los siete enanitos y la princesa Blancanieves.

0: La cabeza de Medusa. En un país muy lejano, vivía una reina llamada Danae, que tenía un hijito de nombre Perseo. Un día, un grupo de malos Perseo y la arrojaron. La reina apretó a su hijito contra su pecho y dejó que las olas se la llevaran, confiada en el buen Dios. Las olas arrastraron la caja hasta una playa en donde había unos pescadores.
1: ¿Qué es eso? Una gran caja en la orilla de la playa. Seguro la arrojó el mar. Me acercaré a ella. Algo hay dentro de la caja. ¿Eh? Una mujer con un niño en brazos. ¿Quién es usted, señora? ¿Y cómo es que ha llegado aquí?
2: Estoy desfallecida de cansancio y mi hijito tiene hambre. ¿Nos puedes dar hospitalidad, buen pescador?
1: Salga, salga usted de allí. Mi humilde casa está a vuestras órdenes. Venga, señora, por aquí. Todo lo que me ha contado usted, señora, es terrible. Y estoy a vuestro servicio.
0: Gracias.
1: No tengo más que esta cabaña en que vivo con mi familia. Soy hermano del gobernante de este país, el rey Polidectes. Pero tanto él como sus súbditos son malos y crueles. Por eso me he retirado aquí cerca del mar a hacer mi vida.
0: Agradezco tu ayuda y me quedaré a vivir aquí, con mi hijo Perseo.
1: Yo lo ayudaré a ser fuerte y estudioso. Tengo libros suficientes para su educación. Aquí crecerá Perseo, cerca del mar.

0: han pasado muchos años y eres un hombre. Ha llegado el día en que tienes que presentarte ante el rey Polidectes como su súbdito.
1: Estoy listo para conocer a su majestad.
2: Deja bendecirte, hijo, y que tengas mucha suerte.
3: Majestad, el joven Perseo espera audiencia.
0: Hazlo pasar enseguida. Acércate, Perseo. Perseo, ya eres un joven fuerte y sé que mi hermano el pescador ha sido muy generoso contigo y con tu madre Danae. Y estoy seguro de que querrás pagar en alguna forma tantas bondades.
1: Majestad, mi vida os pertenece. Haré lo que se me pida.
0: Muy bien, muy bien. Tengo una pequeña aventura que proponerte. Sé que aprovecharás la oportunidad para distinguirte. No sé si sabrás que he pensado en casarme con una bella princesa. Y según es costumbre en estas ocasiones, quiero regalarle a mi novia algo digno de ella.
1: ¿Puedo ayudar a conseguir ese regalo?
0: Puedes, si eres tan valiente como creo. El regalo en que he pensado es la cabeza de la gorgona medusa con los bucles de víbora. Espero que tú me la traigas lo más pronto posible.
1: Mañana mismo saldré a buscarla.
0: Muy bien, Perseo. Pero ten cuidado de cortarle la cabeza de un solo tajo. Para no desfigurar el regalo. Quiero que este sea digno de la princesa. Así que, hasta pronto, Perseo.
1: Buen pescador, amigo.
0: Perseo, ya regresaste de ver al rey.
1: Así es. Y me ha encomendado le traiga la cabeza de medusa. La de los rizos de víbora.
0: ¿La cabeza de medusa? ¿Tú sabes quién es ese monstruo?
1: Algo he oído.
0: Existen tres hermanas gorgonas. Son los monstruos más raros y terribles que ha habido en el mundo. En vez de cabello, tienen rizos de serpientes con lenguas venenosas. Sus dientes son largos y puntiagudos. Sus manos son como de acero y sus cuerpos duros, con escamas que parecen de metal. Tienen inmensas alas de plumas como de oro que brillan cuando vuelan al resplandor del sol. Sería un espectáculo maravilloso poderlas ver. Pero cuando se lanzan en vuelo, todo mundo corre a esconderse.
1: ¿Tendrán miedo de ser atrapados por ellas?
0: No, no solo miedo de ser mordidos por las víboras o heridos por sus garras, sino por algo más terrible y difícil de evitar. Pues si alguien mira una gorgona, al instante queda convertido en estatua de piedra.
1: Buen pescador, no le digas a mi madre lo que me encomendó el rey, pues tengo que cumplir mi palabra. Voy ahora mismo a buscar mi espada y mi escudo y salgo de viaje enseguida.

0: Ahora que estoy solo aquí en el bosque, debo confesar que siento terror. Y como si fuera un niño, tengo ganas de llorar. Pues si algo me pasa, ¿quién cuidará a mi madre?
1: Perseo.
0: ¿Eh? ¿Quién me habla?
1: Yo, Perseo.
0: ¿Quién eres tú que tan ligero te mueves y llevas una espada retorcida y rara?
1: ¿Por qué estás triste, Perseo?
0: No, no estoy triste. Es que tengo que correr una aventura que me tiene algo preocupado.
1: Ah, tal vez te pueda ayudar. Antes he ayudado a jóvenes cuya tarea parecía muy difícil. Tal vez tú habrás oído hablar de mí. Tengo varios nombres, pero el que más me gusta es Mercurio.
0: ¿Mercurio? Sí, claro. Tienes una hermosa y ligera capa y un casco bien bonito. Y la espada de Mercurio.
1: Y otras cosas que más tarde descubrirás. Además, soy el amigo que te va a ayudar. Sé que quieres cortarle la cabeza a la gorgona Medusa. Y entre mi hermana y yo, te ayudaremos.
0: ¿Tu hermana?
1: Sí. Ella es muy sabia. Se llama Minerva. Lo primero que tienes que hacer es pulir tu escudo hasta que quede brillante como un espejo.
0: ¡Ah, eso es fácil! Ya está listo. ¿Te parece bien?
1: Perfecto. Y ahora, dame tu espada y toma la mía. Con ella podrás cortar el metal como si fuera mantequilla. Y empecemos por ir a buscar a las tres mujeres grises.
0: ¿Las tres mujeres grises? ¿Quiénes son?
1: Son unas viejitas muy raras. No tienen más que un ojo para las tres. Y solamente un diente. Debemos encontrarlas al atardecer, pues nunca salen a la luz, ni del sol ni de la luna. ¡Vamos!
0: ¡Vamos!
1: Vaya si caminas lento.
0: Es que tú tienes alas en tus sandalias. Y creo que también en tu casco. Así, amigo, apenas te puedo alcanzar.
1: Yo te conseguiré sandalias con alas como las mías.
0: Oye, tú dijiste algo de tu hermana. ¿A dónde está? ¿Cuándo la veremos?
1: Pronto. Pero te advierto que mi hermana Minerva es muy prudente. Rara vez sonríe y nunca se ríe. Además, no dice una palabra a menos que sea importante o necesario. Conoce todas las artes. No es muy simpática, pero ella nos ayudará a encontrar a las gorgonas.
0: Ya está oscureciendo.
1: No tengas miedo. Hemos llegado al lugar en donde se encuentran las tres viejas grises. Y aunque tienen un solo ojo, este ve más que 12 ojos como los nuestros.
0: ¿Y cómo pueden ver con un solo ojo?
1: Lo tienen en la frente y se lo cambian de una a otra, enchufándolo como si fuera un foco. Así que solo una de ellas puede ver a la vez. ¡Shh! ¡Allí vienen!
0: Tienen largas cabelleras grises y sus vestidos son como de gasa, del color del tiempo. ¡Cómo brilla el ojo! Parece un inmenso brillante. Da la sensación de poder ver en la oscuridad.
2: ¡Hermana! ¡Hermana espantapájaros! ¿Ya has tenido el ojo mucho rato? ¡Ahora me toca a mí!
3: Deja que lo lleve otro rato, hermana pesadilla.
2: Me parece haber visto algo por esos matorrales.
4: Bueno, ¿y eso qué? ¿Yo podré ver también como tú? El ojo es tan mío como tuyo. Insisto en dar una espiadita.
5: ¿Y yo qué? Hace rato que no veo nada. Y ya es mi turno. Ya me cansé de que me lleven de la mano.
3: Es cierto. A ti te toca, pingarota. Y como no me gustan las discusiones, ¡ahí tienen su ojo! ¡Póngaselo en la pijojo!
1: Mírenlas cómo estiran sus brazos flacos. Ahora es la oportunidad. ¡Pronto! ¡Pronto! ¡Quítales el ojo!
0: ¡Así! ¡Ya es mío!
5: ¿Qué pasó?
3: ¡No sé! Sí, ¡tu pesadilla, dinos!
4: ¡Yo no puedo verte! ¿Quién tiene el ojo?
0: ¡Señoras, ¿qué? ¡No peleen! ¡Su ojo lo tengo yo!
3: ¡Tienes nuestro ojo! ¿Quién eres?
5: ¿Qué hacemos, hermana espantapájaros?
3: ¡No sé, hermana pingarota!
4: ¡Auxilio!
3: ¡Auxilio! ¡Auxilio!
5: ¡Ay, ladrón!
1: ¡Un momento, señoras! ¡Un momento! Les devolveremos su ojo en cuanto nos digan en dónde están las ninfas.
4: ¿Las ninfas?
3: ¿Qué ninfas? ¿Hay ninfas del bosque? ¿Ninfas del río? ¿O ninfas de las fuentes?
1: Las ninfas que tienen la bolsa encantada, las zapatillas voladoras y el casco invisible.
4: ¡Ay, hermanitas! ¿Ustedes saben de qué habla este hombre?
3: ¡Unas zapatillas voladoras!
5: ¿Y un casco mágico?
4: ¿Cómo quieren que tres viejitas con un solo ojo lo sepan?
1: Bueno, amigo Perseo, vámonos.
4: ¡Un momento! ¡No, no se vayan! ¡Les diremos!
0: Gracias por la información. Y aquí tienen su precioso ojo enchufado en espantapájaros.
1: ¡Vámonos rápido!

0: Hemos llegado al país de las flores. Aquí viven las ninfas.
1: ¿Esas que están junto al lago son ellas?
0: Sí, esas son. Qué bellas, ¿verdad?
1: Lindísimas. Una tiene cabellera azul, otra rosa y otra dorada. Visten trajes de flores y juegan con los pájaros y mariposas.
0: Escucha, escucha qué lindo canto.
1: Es la voz más dulce que he oído.
0: Acerquémonos, Perseo. Amigas ninfas. Ninfa azul, ¿me quieres regalar tu bolsa mágica?
1: Gracias, ninfa azul.
0: Ninfa rosa, ¿me regalas tus zapatillas voladoras?

ninfa dorada. ¿Me quieres dar el casco invisible? Gracias, ninfa dorada. Gracias, linda. Adiós.

0: Ahora, Perseo, toma el casco invisible, cuélgate la bolsa mágica y ponte las zapatillas para volar. ¡Ten! ¡Eh! ¡Cuidado! ¡Se te fue una zapatilla volando! ¡Te la alcanzaré! Póntela, antes de que se te vuelva a ir. ¡Ya está! ¡Uy! ¡Me voy volando de cabeza! ¡Estira los pies! ¡Así! ¡Mira!
1: ¡Ya puedo mejor! Me iré volando cerca de ti.
0: Ahora, ponte el casco invisible.
1: Ya está.
0: ¡Y has desaparecido! ¡Te has vuelto invisible! ¿Dónde estás?
1: Aquí, a tu derecha. ¿No me ves?
0: Claro que no. Pero si yo no te puedo ver, tampoco te verán las gorgonas. Ahora sígueme y ensáyate a volar.
2: Qué grande se ve la luna desde esta altura.
0: Y mira la tierra abajo, con sus ríos y sus valles. ¡Cuidado con los meteoros! Vamos a cambiar de ruta, pues por aquí hay muchos.
2: ¿Qué es lo que siento volando cerca de mí? Es más que una nube. Siento como... como una brisa.
0: Ah, es mi hermana Minerva. Ella nos viene acompañando, pues sin su sabiduría no podemos hacer nada. Tiene unos ojos tan maravillosos que en este momento te puede ver, aunque estés invisible. Así que ella será la primera en distinguir las gorgonas.
3: Vuelen un poco hacia la derecha, bajando despacio.
0: Sí, hermana.
2: Ya distingo un inmenso océano.
0: El mar está embravecido. Mira qué inmensas son sus olas.
2: Se estrellan contra las rocas.
3: Perseo, las gorgonas están a la vista.
2: ¿Dónde? No las veo.
3: En la costa, debajo de ti. Si en este momento dejaras caer una piedra, les pegarías.
0: Te dije que ella sería la primera en verlas.
2: Bajaré un poco más.

0: Ahora sí distingo algo en esa pequeña isla entre las rocas. Allí están. ¿Cómo brillan sus alas con la luz de la luna? Parece que están dormidas. Sus garras están semienterradas en la arena. Las víboras de sus cabezas también duermen. ¡Eh! Alguna que otra se mueve. Son espantosas y bellas a la vez. Sus caras se esconden entre las alas.
1: Ahora es tu oportunidad mientras están dormidas. Pues si despiertan, estás perdido.
0: ¿A cuál le pego? Las tres son idénticas. ¿Cuál de las tres gorgonas es Medusa?
2: Medusa es a la única a quien le puedes cortar la cabeza. Pues las otras dos tienen el cuello tan duro que la espada más templada se rompería al tocarlas. ¡Ten cuidado! Ahora una de ellas se voltea y su cara quedará a la vista. Si la ves, quedarás convertido en estatua de piedra. Mírala nada más en el reflejo de tu escudo.
0: Ahora comprendo por qué me mandaste pulirlo, amigo Mercurio.
1: ¡Baja! ¡Baja más! Míralas cómo se retuercen. Parece que tienen pesadillas. Y las víboras de sus cabezas están inquietas también. No se vayan a despertar.
2: Ten calma, Perseo. Guíate por el reflejo de tu escudo mientras desciendes. Y ten cuidado de acertar al primer golpe.
1: Ahora, arrójate sobre ella.

0: Perseo, le cortaste la cabeza de un solo tajo. Métela rápido en la bolsa mágica.
1: Tu deber está cumplido. Ahora vuela rápido hacia arriba, pues las otras dos gorgonas tratarán de vengar la muerte de Medusa.
0: Apenas tuve tiempo de elevarme. Las gorgonas se han despertado. Y si no fuera porque soy invisible con mi casco, me harían pedazos. No las veo, pero oigo hasta acá el ceceo de las víboras. Más vale que me eleve un poco más. ¡Qué bien vuelas ahora, Perseo! Trabajo me costó alcanzarte. Si no fuera porque mi hermana me dijo en dónde estabas, nunca te hubiera encontrado.
2: Amigo Mercurio, qué gusto tenerte cerca otra vez. Bajemos a tierra. Tengo que llevar la cabeza de Medusa al rey Polidentes.
0: No puedo ir contigo, Perseo. Tengo que ir a visitar a mi amigo Neptuno en las costas azules.
2: Te acompañaré hasta allá y allí nos despediremos.
0: ¡Buena idea! ¡Volemos rápido!

0: ¿Qué veo? El rey Neptuno en su carroza de concha nácar, arriba de las olas. ¡Qué maravilla!
1: Doce caballos marinos
0: la jalan.
1: ¿Y está contando?
0: Y una escolta de peces dorados la rodean. Pero es que el rey Neptuno no sube a la superficie a menos que algo grave suceda. Acerquémonos. Majestad, ¿qué sucede?
2: Amigo Mercurio, qué gusto verte. Algo terrible ha pasado. La serpiente marina se ha robado a mis tres hijas.
0: ¿Pero cómo? ¿Por qué?
2: Sabía el reptil que yo no quería que viniera a nadar al mar azul. En represalia y lleno de coraje, se llevó a mis hijas a sus dominios en las cuevas negras.
0: Te ayudaremos a rescatarlas. Vengo bien acompañado de mi amigo Perseo.
2: Gracias, Mercurio. Necesito dos jóvenes valerosos como ustedes. Monta un caballo de mar y tú, Perseo, monta otro. ¡Vámonos! Estas son las aguas grises en donde se encuentran las cuevas negras. Tengan cuidado. La serpiente marina es de largo de una ciudad y de un colazo puede acabar con todos nosotros.
0: Hace mucho que no uso mi espada. Me encantará usarla contra ese reptil. Cambiemos de espadas otra vez, Perseo.
3: Mercurio, deja el caballo. Ve solo. Sumérgete por la cueva del centro y llegarás justo a la cabeza de la serpiente. No trates de cortársela. No podrías. Encájale la espada en el ojo.
0: Gracias, hermana Sabiduría. Qué gentil eres. Siempre ayudando a tu hermana. Ahora voy.
2: El agua sea camino de rojo.
0: Iré tras Mercurio.
3: No, Perseo. Espera. Esa sangre es del monstruo. Ya lo ha matado Mercurio.
0: Ahí viene. Y trae a las tres princesas con él. Majestad, os entrego a vuestras hijas. Lleváoslas pronto, pues el mar se sigue tiñendo de rojo y el agua se pondrá muy pesada para nadar.
2: Gracias, Mercurio, amigo mío. Ahora regreso a las profundidades del mar azul. ¡Adiós! ¡Adiós, Perseo!
0: ¡Adiós, rey Neptuno!
4: ¡Adiós!

0: He gozado mucho en tu compañía, pero ha llegado el momento de despedirnos.
1: Sí, Mercurio. Has sido como un hermano, y te doy las gracias a ti y a tu gentil y sabia hermana Minerva. Ahora regreso a ver a mi madre y a terminar mi misión. Adiós, Mercurio.
0: Adiós. Adiós, amigo.

0: Amigo, buen pescador, al fin he llegado. ¿Dónde está Danae, mi madre?
1: Perseo, hijo mío, qué gusto de verte. Tu madre está escondida en un templo. Apenas te fuiste de viaje, mi hermano el rey Polidectes mandó por ella para encarcelarla en la torre. Y apenas tuvo tiempo de huir. Pero no te afligas, está en buenas manos y no le pasará nada.
0: Iré inmediatamente a palacio a ver al rey Polidectes.
1: Ten cuidado, recuerda que tanto él como sus súbditos son gente malvada y si pueden, te matarán.
0: No te preocupes, ya he cumplido mi misión y espero que el rey cumpla su palabra. Solicito ver a su majestad el rey.
2: Pasa, Perseo. El rey te espera. Te espera. Te espera.
3: Acércate, Perseo. Has cumplido tu misión. Me trajiste la cabeza de Medusa. Porque si no, será tu cabeza el regalo para mi novia.
0: Majestad. He traído la cabeza de Medusa. Está intacta, con los rizos de víbora y completa.
3: Bien, bien. Será un maravilloso espectáculo del que no puedo privar a mis súbditos.
0: Su majestad tiene razón. Es un espectáculo que se quedará en los ojos de quien lo vea para siempre.
3: Proclamaré día de fiesta. Que vengan todos aquellos que tienen curiosidad por ver la cabeza de Medusa. O la tuya.
4: Veo que la mayoría de mis súbditos se ha reunido en la Plaza Mayor.
3: Solo aquellos que prefieren quedarse en casa a cuidar a sus hijos no han venido. Tontos, se perderán de un magnífico espectáculo.
5: ¡Súbditos del rey! ¡Perseo! El joven valiente que dice traer la cabeza de Medusa sube en estos momentos a la plataforma.
3: Perseo, te presento a mis súbditos. Aquí están todos, todos los que quieren a sus reinos. Consejeros, ministros, cortesanos y el pueblo. ¿Estás listo para mostrar la cabeza de Medusa?
0: Sí, majestad.
3: ¿En dónde está?
0: Dentro de esta bolsa bordada de piedras preciosas.
6: ¿Dentro de esta bolsa bordada de piedras preciosas?
7: ¿No será esa bolsa para una mujer?
3: ¡Silencio! ¡Silencio! Perseo, ¿dices que dentro de esa bolsa traes la cabeza de Medusa?
0: Sí, majestad. Así es.
8: ¡Que nos atende!
9: ¡Que nos atende! ¡Que nos atende!
10: ¡Queremos ver a la Medusa con cabello de serpiente!
11: ¡Ese que la mano está abusando! ¡No trae nada!
3: ¡Un momento! Si no trae la cabeza de Medusa, ¿qué castigo merece?
12: ¡Le cortaremos la suya!
3: ¡Así será! Si traes la cabeza, ¡muéstrala! Si no, te cortaré la tuya.
0: Está bien, aquí está. Se han convertido en estatuas de piedra. Solo las gentes buenas que se quedaron en sus hogares tienen vida. Ellos y sus hijos. Ahora me iré a buscar a mi madre y al buen pescador, que de hoy en adelante será quien gobierne este país, a quien se le espera mucha felicidad.

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1: Hallábase sentada una madre junto a la cuna de su pequeño hijo, afligida y temerosa de que la muerte se lo arrebatara. Pálido y demacrado era el rostro del pobre pequeño, y sus párpados permanecían entornados. Su respiración difícil era algunas veces tan profunda que más parecía suspiro que respiración. Y no obstante, aún infundía más lástima a la madre que el inocente moribundo. Empezaba a caer la noche cuando de repente la mujer oyó que llamaban a la puerta.
2: ¿Quién llama?
3: Señora, soy un pobre anciano a quien ha tomado por sorpresa la noche, y me veo precisado a llamar a su puerta y a su buen corazón, pidiéndole me permita descansar un momento antes de reiniciar mi viaje, ya que el frío y la nieve han extenuado mi ya cansado cuerpo.
2: Pase, buen hombre. Tome asiento junto al fuego y yo mientras le serviré un pocillo de té caliente.
3: Gracias. Dios bendiga su bondad. ¿El pequeño en la cuna es su hijo?
2: Así es. Lo he tenido muy enfermo desde hace unos días. El doctor ya ha venido a verle y me dice que es cosa de esperar. Pero el crudo invierno que padecemos no ha hecho posible su mejoría. Y a fuerza de ser sincera, cada vez lo veo más débil. Tome. Beba un poco.
3: Gracias. ¿Podría acercarme al niño y mecerlo un poco?
2: Claro que sí.
3: Es muy hermoso.
2: Ya lo creo. Y lo es todo para mí. Me volvería loca si me faltara. ¿Verdad que no lo perderé? ¿Verdad que Dios no me lo quitaría? Él es tan bueno. Y no querría hacerlo.
3: Los designios de Dios, querida señora, son un misterio. A nosotros, simples mortales, no nos queda más que acatar su santa voluntad.
2: Pero esa no puede ser su voluntad. No. No así con un ser que apenas comienza a vivir.
3: Tenga fe, querida señora. Dios es muy grande. ¿Por qué no descansa un momento? Ande.
2: Gracias. Bien que me hace falta. Hace 3 días y 3 noches que no duermo y me siento agotada. Estoy tan cansada que mis ojos se cierran. ¿Qué pasó? Creo que me quedé dormida un instante. Señor, buen hombre, ¿dónde se ha ido? ¿No está? ¿Se ha marchado? ¡Qué raro! ¡Dios mío! ¡No! ¡La cuna está vacía! ¡El anciano se ha llevado a mi hijo! ¡Mi hijo! ¡Mi hijo! ¡Hijo mío! ¿Hacia dónde se iría el anciano? ¿Qué camino tomaría? Pero, ¿qué veo? Una mujer sentada en la nieve. ¿Quién será? ¿Habrá ella visto qué rumbo tomó el anciano con mi hijo en brazos? Le preguntaré. Perdone, señora, que la moleste. ¿Vio usted si ha pasado un viejo con un niño en los brazos? Y si es así, ¿me puede decir qué rumbo ha tomado?
4: Ese hombre que entró en tu casa no era un anciano. Era la muerte. Y sí, lo he visto salir llevándose a tu hijo, pero la muerte corre más rápido que el viento y no suelta jamás a su presa.
2: Dime solo una cosa. ¿Qué dirección ha tomado? Dímelo, te lo suplico. Yo sabré alcanzarla.
4: Ni conozco el camino por donde se ha ido, pero antes de indicártelo, necesito que me dejes oír todas las canciones de cuna que cantabas a tu hijo. Esas canciones me agradan y tu voz me enamora. Yo soy la noche. Te he oído cantarlas varias veces y he visto correr tus lágrimas cuando las cantabas.
2: Te las cantaré todas. Todas enteramente. Pero será después. ¿Eh? Ahora no me entretengas y déjame alcanzar a la muerte para recobrar a mi hijo.
4: Primero canta.
2: Piedad.
4: Canta.

0: Y así la pobre madre, juntando las manos y llorando a mares, se puso a cantar. Muchas fueron sus canciones, pero en ellas había más lágrimas que palabras. Por fin dijo la noche:
1: linda voz la de una madre. Te diré lo que quieres saber. Camina en línea recta hacia el sombrío bosque de abetos. Por allí ha oído la muerte con tu hijo.
0: Siguió la vereda sin problemas hasta que de pronto el camino se partió en dos y entonces ya no supo cuál de ellos tomar. Había por allí un espinoso rosal sin hojas ni flores.
2: Mujer, tengo mucho frío.
3: Yo tengo uno más espantoso.
2: Sé cuál es tu pena. Tú me puedes beneficiar. Y yo puedo hacer algo por ti.
3: ¿De qué hablas?
2: Te diré qué rumbo tomó la muerte si me das un abrazo que logre quitarme el frío invernal.
0: Así lo hizo la desesperada mujer. Estrechó con tanta fuerza al rosal contra su pecho que las espinas se clavaron en su carne. Pronto empezó a sangrar por varias heridas. Aquella sangre la absorbió el rosal y este retoñó instantáneamente, cubriéndose de verdes y frescos tallos y de hermosas flores en aquella noche de invierno. Tan intenso y febril es el calor que alberga el seno de una madre afligida. El rosal también cumplió con su parte del compromiso e indicó a la señora el rumbo que debía seguir. No era fácil avanzar con el viento soplando en la cara, vistiendo ropa demasiado gastada y con heridas. Los pies maternos también sangraban e iban dejando un camino rojo. Así continuó la travesía hasta que la mujer llegó a un lago. De allí ya no supo qué debía hacer. Buscó con los ojos alguna barcaza o puente que la llevara al otro lado. Delirante de amor, se arrojó al suelo tratando de beber toda el agua del lago, cosa enteramente imposible. Pero la angustiada madre creía que Dios se apiadaría de ella y obraría un milagro.
4: No, no has de lograr lo que te propones. ¿Sabes? A mí me gusta tener perlas en el fondo de mis aguas y veo que tus ojos ostentan un brillo que excede al de todas las perlas que he poseído. Dame tus ojos.
3: Te daría mis ojos con gusto, pero los necesito por ahora para seguir buscando a mi pequeño. Tengo que arrebatárselo a la muerte.
4: Con el pago que te daré por tus ojos, podrás viajar y acercarte a tu hijo. Te abriré paso entre mis aguas para que llegues hasta la otra orilla.

Las alternativas no eran muchas, y esta mujer errante se dio con gusto sus ojos, pensando que así encontraría más fácilmente a su criaturita. Al llegar al otro extremo, se sintió doblemente extraviada. Primero, porque no tenía la menor sospecha

0: buena mujer, ¿me podrías decir dónde está mi hijo?
1: No lo conozco y veo que eres ciega. Hay aquí muchos árboles, flores y plantas que se han marchitado esta noche. Y dentro de poco vendrá la muerte, como de costumbre, a retirarlos.
0: ¿Cómo es eso?
1: Debes saber que todos los seres humanos tienen aquí un árbol o una flor que representa su vida y carácter, y que muere con ellos. A simple vista, parecen vegetales ordinarios, pero al tocarlos, se notan en ellos las pulsaciones de un corazón. Busca, y tal vez podrás reconocer los latidos del corazón de tu hijo. Pero, ¿qué me darás si te enseño el camino?
0: Nada me queda. Sin embargo, pide lo que quieras, y yo iré a buscarlo, aunque sea el fin del mundo.
1: De fuera de aquí, nada necesito. Pero me gusta tu larga y sedosa cabellera negra. Es muy rica y deseo cambiar con ella mis pobres canas.
0: Nada más. Tómala. Enhorabuena.
2: Y así la madre se arrancó sus magníficos cabellos que un tiempo fueron el orgullo de su juventud, poniendo en su lugar las canas cortas y escasas de la vieja. Esta la tomó luego de la mano y juntas entraron en el vasto invernadero donde crecía, formando soberbias espesuras, una vegetación maravillosa. Jacintos delicadísimos colocados bajo campanas de cristal estaban junto a petunias hinchadas y vulgares. Se veían también plantas acuáticas, algunas exuberantes y otras casi marchitas y con las raíces rodeadas de asquerosas culebras. Algo más lejos se erguían esbeltas palmeras, copudas encinas y frescos plátanos, y en un rincón se veían grandes cuadros de perejil, tomillo y otras hierbas de cocina que pertenecían a personas modestas cuya vida simbolizaba una gran utilidad hacia la humanidad. Había además grandes arbustos plantados en unas macetas tan angostas e incapaces que parecía que iban a estallar. Y en cambio, míseras florecillas ocupaban ricos y holgados vasos de porcelana rodeadas de musgo y siendo objeto de los más exquisitos cuidados. Todo esto representaba la vida de los hombres que existía en aquel momento, desde la China hasta la Patagonia, pasando por México.
1: ¡Qué misterios tan grandes son los designios de Dios! Llevo siglos en este lugar y aún no alcanzo a comprender el porqué de la diferencia de unas plantas a otras.
2: Pero la madre no la oía y se concentraba con todas las fuerzas de su alma para poder reconocer las pulsaciones del corazón de su hijo, y así, tentando y palpando todas las pequeñas plantas, acabó por distinguir y reconocer los latidos deseados.
0: ¡Es él! ¡Es mi niño! ¡Ya no te voy a dejar ir nunca más!
2: Efectivamente, había encontrado la planta que representaba la vida de su hijo. Un pequeño tallo de azafrán doblado sobre sí mismo y poco menos que mustio.

0: ¡Cuidado! ¡No lo toques! ¡No te muevas de aquí! Cuando venga la muerte, que no debe tardar, amenázala con arrancar todas las flores que crecen alrededor y tendrá miedo, pues es responsable y ha de dar cuenta de ellas a Dios, no pudiendo arrancarse ninguna planta sin su previo consentimiento.
1: Está bien. Esperaré.
2: La atribulada madre pensaba que había valido la pena todo el sufrimiento de aquella larga noche. En su corazón renacía la esperanza de llevarse consigo a su hijo. Al poco rato se dejó sentir una ráfaga de viento glacial y la madre adivinó la proximidad de la muerte.
3: Pero, ¿cómo has hallado el camino de este sitio? ¿Cómo has hecho para llegar hasta aquí antes que yo? Explícate.
1: Soy madre.
2: La muerte extendió su mano larga y huesuda sobre el pequeño azafrán, pero la madre lo tenía estrechamente rodeado con las suyas, poniendo al mismo tiempo el mayor cuidado para no arrancar ninguno de los delicados pétalos. Entonces la muerte sopló sobre las manos de la madre, sintiendo en ese momento cómo quedaban sin fuerzas, ya que el aliento de la muerte es más frío y helado que los vientos del más riguroso invierno.
3: ¿No comprendes que tú nada puedes en contra mía?
1: Dios puede más que tú.
3: Es cierto, pero yo cumplo sus mandatos. Todas estas flores, todos esos árboles y matas, cuando ya no pueden vivir en el invernadero, los trasplanto a otros jardines, y entre ellos, al grandioso e inmenso paraíso. Comarcas desconocidas en las cuales ni tú sabes lo que ocurre, ni yo puedo decírtelo.
1: Ay, ten compasión de mí. No me arrebates a mi hijo ahora que he tenido la dicha de encontrarlo.
3: No puedo hacer nada.
1: Pues bien, ya que nada te dice la desesperación de una madre, yo arrancaré esas flores y haré lo mismo con las restantes, devastando todo este jardín.
3: ¡No! ¡No, no lo hagas! ¡Detente! ¿No reparas en destrozar el corazón de otras madres?
1: ¿Otras madres?
3: Sí.
1: Perdón. No. No, no podría hacerlo, no.
3: Ven. Levántate un momento. Toma. Toma tus ojos. Los he visto en el lago. Brillaban con tanta dulzura que no he podido menos que recogerlos. No sabía que fuesen los tuyos. Pues bien, recóbralos y mira al fondo de ese pozo. Ahí verás lo que habrías destruido al cortar esas flores. En el reflejo del agua, verás la suerte reservada a cada una de ellas y también la de tu hijo, si él hubiese vivido.
2: La madre se inclinó sobre las aguas y vio pasar una serie de imágenes de infinita alegría, seguidas de espantosas escenas de pesadumbre, desolación y miseria.
3: Esas cosas Así las unas como las otras son voluntad de Dios.
1: Pero en lo que me acabas de mostrar, ¿está acaso el destino de mi hijo?
3: Sí, pero no te diré cuál de ellas es la suerte que a él espera.
1: Ay, por Dios, oye mis ruegos y respóndeme de una vez. Le estaba reservada a mi hijo la parte horrible de ese espectáculo. ¡Dímelo! ¡Dímelo sin rodeos! ¡Habla! Por favor, habla. ¿No quieres contestarme? En la cruel incertidumbre en la que estoy sumida será mejor que me lo arrebates antes de que corra el riesgo de sufrir tales desgracias. Quiero más que a mí misma. Caigan pues sobre mí todas mis desdichas. Está bien. Llévatelo, enhorabuena. Y ve al reino de los cielos. Y que se olviden mis lágrimas, mis súplicas, mis palabras y mis sacrificios.
3: No te entiendo bien. Vamos a ver. ¿Quieres sí o no recobrar a tu hijo? ¿O prefieres que lo conduzca a ese lugar desconocido del que no puedo hablarte? ¿Ya no quieres recobrar a tu hijo?
1: No, no. No a ese precio. Y desde el fondo de mi corazón, perdóname, Dios mío, si reclamé contra tu voluntad. Tu voluntad que está cifrada siempre en lo mejor. Repito, a ese precio no me escuches, no me atiendas, no. No, no. A ese precio no. A ese precio no.
2: Y así, inclinando su cabeza sobre el pecho, caía abismada en la más terrible de las congojas, en tanto que la muerte arrancaba el débil tallo y volaba a trasplantarlo al jardín desconocido. A la mañana siguiente, al entrar el sol por las ventanas de la casa de aquella madre, la encontró sola y sumida en la más profunda de las tristezas.

0: Le vamos a enviar saluditos bien especiales a Aurora Azucena Guevara en Nueva York. Cumple 14 años de parte de sus papás que la quieren muchísimo. También a José Arquímedes Guevara, está cumpliendo 80 años de parte de sus hijos allá en Maryland, en Estados Unidos. ¡Felicitaciones!
1: Hasta la mañana en que vengo a saludarte.
0: A todos los cumpleaños de este día, felicidades. Buenos días. ¿Sí?
2: Quería pedirle la canción de Mazinger Z y si puede, la de la feria en Cepillín. Buenos días.
0: Y con esas canciones. Muy bien. Gracias, saludos hasta Trompina Arriba. Con esas canciones ya nos vamos a ir despidiendo, amiguitos. Cuídense mucho, feliz día.

Me piden saludos también para felicitar a Welfer Lindolfo Cubas Guevara. Sí, ¿verdad? Welfer Lindolfo Cubas Guevara. Cumpleaños el día de hoy. El saludo hasta Nueva York. ¡Felicitaciones!

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0: bastante bien. ¿Llevas mucho tiempo esperándome?
1: Un poco, pero

Padre, del Hijo y del Espíritu Santo. La paz del Señor esté con todos ustedes, hermanos. Buenos días a todos. Hermanos, celebremos el vigésimo domingo del tiempo ordinario. Vamos a escuchar hoy en el relato del Evangelio de este domingo a una mujer que se acerca a Jesús pidiéndole por su hija que está endemoniada, una madre que pide por su hija que sufre. Vamos a orar en esta santa misa con las siguientes intenciones: acción de gracias a Dios y a la Santísima Virgen María por favores recibidos en la familia Fuentes Herrera, Herrera Álvarez, Fuentes Rivas y Velázquez Fuentes. Acción de gracias a Dios y a la Santísima Virgen María por favores recibidos y protección para Enrique Rosales, ofrece a Dios su mamá. Acción de gracias a Dios y a la Santísima Virgen por favores recibidos y pidiendo por la lluvia, ofrece a Dios Feliciana Granados. Acción de gracias a Dios y a la Santísima Virgen María por cumplir 46 años de vida matrimonial, Alonso Salmerón y Marta Río de Salmerón. ¿Dónde está Lonchito y Marta? Levanten la mano, queremos ver. Aquí está. Felicidades, 46 años. Dios lo bendiga. Y pedimos a Dios y a la Santísima Virgen María por la salud de Juan Diego Ventura Sosa, ofrece la familia. Petición a Dios y a Santa Rosa de Lima por la bendición de la lluvia, ofrece la familia Escobar. Por nuestros seres queridos que ya han muerto, por el alma de René Domingo Herrera Rubio, un año de fallecido, ofrecen sus hermanos. Por el alma de José Antonio Escobar, 3 años de fallecido, ofrece la familia Escobar Delgado. Por el alma de Juan Carlos Parada Gómez, 7º día de novena, ofrece la familia. Por el alma de Dionisia Hernández, 8º día de novena, ofrecen sus hijos. Por el alma de María Adela Escobar, 5º día de novena, ofrece la familia. Por el alma de José Óscar Ortez Bonilla, 5º día de novena, ofrece su esposa e hijas. Por el alma de Salvador Morales, 8º día de novena, ofrece su esposa e hijos. Por el alma de Santo Ventura, 5º día de novena, ofrecen sus hijos y nietos. Por el alma de Alberto Sánchez y Cayetana Turcios, 5º día de novena, ofrecen sus hijos. Por el alma de René Francisco Osorto Rubio, 5º día de novena, ofrece su mamá y hermanos. Por el alma de Alicia Guevara, 5º día de novena, ofrece su esposo e hijos. Por el alma de Juliana Hernández, 4º día de novena, ofrece su nieta María Luisa. Por el alma de María Ángela Larios, 4º día de novena, ofrecen sus hijos y nietos. Por el alma de Delmi Antonia Fuentes de Romero, 5º día de novena, ofrece la familia Romero. Por el alma de María Félix Herrera de Benítez, 2º día de novena, ofrecen sus hijas y nietos. Por el alma de Francisco Suria, 1º día de novena, ofrece Reina Isabel y familia. Por el alma de Rosa Cándida Reyes, 5 años de fallecida, ofrecen sus nietos Otoniel. Por el alma de Daisy Jacqueline Romero Portillo, 1º día de novena, ofrece su mamá Lucía, hijos y familia. Por el alma de María Ventura Turcio, 6 meses de fallecida, ofrecen sus hijos. Por el alma de María Nelly Gómez, ofrece la familia. Por el alma de Miguel Bonilla Álvarez, 1º día de novena, ofrece Naomi Álvarez e hijos. Por el alma de José Marino Villatoro, 7 años de fallecido, ofrecen sus padres, hermanos y familia. Por el alma de Martín de Jesús Cruz, 9 días de fallecido, ofrece su consuegra Eva Umaña. Por el alma de José Giovanni Vázquez, 7 años de fallecido, ofrecen sus padres. Por el alma de Isabel Saúl Parada, 3 años, 10 meses de fallecido, ofrece su esposa Rosa Angélica Romero e hijos. Por el alma de María Virginia Viera, Rómulo Romero Viera, Yesenia Vanessa Romero Viera, ofrecen a Dios sus hermanos e hijos. Por el alma de Domingo
Alvarado Villatoro, que estaría cumpliendo años, ofrecen a Dios su sobrina María Concepción Benítez. Hermanos y hermanas, con estas intenciones y las que permanecen escondidas en lo profundo de nuestro corazón, pidamos perdón a Dios.

0: Yo confieso ante Dios Todopoderoso y ante ustedes, hermanos, que he pecado mucho de pensamiento, palabras, obras y omisión. Por mi culpa, por mi culpa, por mi gran culpa. Por eso ruego a Santa María, siempre Virgen, a los ángeles y a los santos, y a ustedes, hermanos, que intercedan por mí ante Dios nuestro Señor. Dios Todopoderoso, tenga misericordia de nosotros, perdone nuestros pecados y nos lleve a la vida eterna.
1: Amén.

que has preparado bienes invisibles para los que te aman. Infunde en nuestros corazones el anhelo de amarte, para que amándote en todo y sobre todo, consigamos tus promesas que superan todo deseo. Por nuestro Señor Jesucristo, tu Hijo, que contigo vive y reina en unidad del Espíritu Santo y es Dios por los siglos de los siglos.

La primera lectura está tomada del libro del profeta Isaías, en el capítulo 56, versículo del 1, 6 y 7. El profeta nos anuncia que la casa de Dios está abierta para todos los pueblos. El Señor acoge a quienes lo buscan con un corazón sincero. Este mensaje nos invita a ser una comunidad acogedora, donde nadie se sienta rechazado. Escuchemos.

0: de oración para todos los pueblos. Palabra de Dios.
1: El Salmo 66 nos invita a reconocer y alabar la bondad de Dios, cuyo amor y salvación alcanza a todos los pueblos. Junto al salmista responderemos: que te alaben, Señor, todos los pueblos.

0: Ve, Señor, tus ojos a nosotros, que conozca la tierra tu bondad y los pueblos tu obra salvadora. Las naciones con júbilo te canten, porque juzgas al mundo con justicia. Con equidad tú juzgas a los pueblos y riges en la tierra a las naciones. Que te alaben, Señor, todos los pueblos, que los pueblos te aclamen todos juntos, que nos bendiga Dios y que le rinda honor el mundo entero.
1: En la segunda lectura, tomada de la carta del apóstol San Pablo a los Romanos, capítulo 11, versículos del 13, 15, 29 y 32, San Pablo nos recuerda que los dones y la llamada de Dios son irrevocables y que su misericordia alcanza para todos. Escuchemos.
2: Hermanos, tengo algo que decirles a ustedes, los que no son judíos, y trato de desempeñar lo mejor posible este ministerio. Pero esto lo hago también para ver si provoco los celos de los de mi raza y logro salvar a algunos de ellos. Pues, si su rechazo ha sido reconciliación para el mundo, ¿qué no será su integración sino resurrección de entre los muertos? Porque Dios no se arrepiente de sus dones ni de su elección. Así como ustedes antes eran rebeldes contra Dios y ahora han alcanzado su misericordia con ocasión de la rebeldía de los judíos, en la misma forma, los judíos que ahora son los rebeldes y que fueron la ocasión de que ustedes alcanzaran la misericordia de Dios, también ellos la alcanzarán. En efecto, Dios ha permitido que todos cayéramos en la rebeldía para manifestarnos a todos su misericordia. Palabra de Dios.
1: En el Evangelio de hoy nos habla de una mujer extranjera. Se acerca a Jesús porque cree en Él, porque tiene fe en Él. Se reconoce indigna y se humilla con amor por su pequeñez y humildad. Permanece firme y no deja de confiar en el Señor. Con el Aleluya nos preparamos para escuchar la buena noticia de salvación.

0: El Señor esté con ustedes.
1: Con su espíritu.
0: Lectura del Santo Evangelio según San Mateo.

Jesús se retiró a la comarca de Tiro y Sidón. Entonces, una mujer cananea le salió al encuentro y se puso a gritar: Señor, Hijo de David, ten compasión de mí. Mi hija está terriblemente atormentada por un demonio. Jesús no le contestó una sola palabra. Pero los discípulos se acercaron y le rogaban: Atiéndela, porque viene gritando detrás de nosotros. Él les contestó: Yo no he sido enviado sino a las ovejas descarriadas de la casa de Israel. Ella se acercó entonces a Jesús y, postrada ante él, le dijo: Señor, ayúdame. Él le respondió: No está bien quitarles el pan a los hijos para echárselo a los perritos. Pero ella replicó: Es cierto, Señor, pero también los perritos se comen las migajas que caen de la mesa de sus amos. Entonces Jesús le respondió: Mujer, qué grande es tu fe, que se cumpla lo que deseas. Y en aquel mismo instante quedó curada su hija. Palabra del Señor. Hermanos, tengan la bondad de sentarse.

a cada uno de ustedes, hermanos, que participan de esta celebración eucarística en el vigésimo domingo del tiempo ordinario. Saludamos también a los que por medio de la radio o por medio de internet oran con nosotros la Santa Misa. Queridos hermanos y hermanas, Jesús hoy no está en tierra de judíos. El ámbito en el que se mueve Jesús es territorio judío. Pero ahora Jesús no está en territorio judío. ¿Dónde está Jesús hoy? ¿Dónde está Jesús hoy, hermanos? En territorio pagano. ¿Cómo se llama ese territorio? Tiro y Sidón. Jesús está en Tiro y Sidón, la parte norte, en Galilea. Y bueno, dice, comienza diciendo San Mateo, Jesús se retiró, dejó la tierra judía y se fue a tierra de paganos. Y ahí, en esta tierra de paganos, Tiro y Sidón, llega esta mujer cananea, le sale a su encuentro una cananea. Vamos a pasar por el corazón, hermanos, este relato. Esta mujer que le sale al encuentro a Jesús. Miren cómo comienza este episodio del Evangelio. Una mujer cananea le salió al encuentro y se puso a gritar. Escuche bien, esa cananea, esa pagana, no le habla a Jesús, le grita. Y comenzó a gritar. ¿Y qué decía ella? Señor, Hijo de David, ten compasión de mí. Mi hija está terriblemente atormentada por un demonio. Y gritaba una y otra vez. ¿Y qué hacía Jesús? Hermanos, ¿qué hacía Jesús? Escuche la reacción de Jesús. Jesús no le contestó ni una palabra. Está atormentada aquella mujer, hermanos, terriblemente atormentada por lo que le está pasando a su hija. Y se acerca a Jesús y le grita una y otra vez. Y Jesús, ni una palabra, hermanos, ni una palabra. ¿Por qué? ¿Por qué? Nosotros ya lo sabemos. ¿Cómo era la relación entre los judíos y los paganos? Miren, hermano, el niño judío, desde que estaba chiquito, desde que estaba de 6 años en adelante, los papás le iban enseñando la ley. El niño tenía que memorizar la ley, hijo de ley. Y le decía el judío, usted con los paganos, nada. Usted no puede acercarse a ellos. Entre usted y los paganos hay una, nosotros somos el pueblo escogido, el pueblo santo, y esos son los impuros, esos son los perros. Así trataban los judíos a los paganos, los impuros, los perros. Usted no puede tener, hermanos, incluso cuando un judío iba al mercado y tocaba alguna cosa en el mercado, cuando regresaba a su casa tenía que lavarse hasta el codo, porque decía él, ¿y si esto ya lo tocó un pagano? Dios mío, ya quedé impuro. O si ese judío iba a tierra de paganos cuando venía y entraba a Jerusalén, ¿qué hacía? Se sacudía el polvo, porque decía él, hasta este polvo está impuro, me lo quito. O sea, yo no quiero contacto con nadie de esta gente. Yo no quiero quedar impuro. Era una separación tremenda entre israelitas
y paganos. No podía haber acercamiento. ¿Puede un judío entrar a la casa de un pagano? No puede. ¿Puede un judío comer con un pagano? No puede, porque entre judíos y paganos, si es que el judío lo trata mal, lo insulta, impuro, perro. Entonces Jesús, esta mujer viene gritando: Jesús, hijo de David, ten piedad de mí. Y Jesús, hermanos, ni una palabra. No lo mira, ni la mira, nada. No me interesas, mujer, perra, no me interesas. Me interesan los de Israel. Yo he venido por la gente de Israel, no por ti. Nada, no le dice nada. Y entonces se le acercaron, dice San Mateo, pero los discípulos se le acercaron y le rogaban: atiéndela, maestro, atiéndela. Escuchen el tono, porque viene detrás de nosotros gritando. Esta mujer ya no la aguantamos. Échala, échala fuera. ¿O qué piensan ustedes, hermanos? Los apóstoles pidiendo ayuda para esa mujer andan: Señor, ayúdala, mira, es pobrecita, está atormentada, ten piedad de ella. ¿Ustedes creen que eso le llegaron a decir los apóstoles a Jesús? ¿Eso le llegaron a decir, hermanos? No, ¿qué le llegaron a decir? ¿Qué le llegaron a decir? Nos está fastidiando, échala, échala. Jesús, hijo de David, ten piedad de mí. Jesús ni caso le hace. Y llegan los discípulos a decirle: echarla fuera, Señor, despedirla, que se vaya. Y justo en ese momento, hermanos y hermanas, aquella mujer hace algo inesperado. Justo en ese momento que los discípulos están diciendo: correla, echarla, que se vaya. Justo en ese momento, ¿qué hizo la mujer? ¿Qué hizo la mujer? Se puso frente a Jesús. Se postró. Ahora la mujer está postrada. Y hasta con la mano así: Señor, póngase usted en el lugar de la cananea, oye. Primero ya le hablaste a Jesús y ni caso te hizo. ¿Usted qué hubiera dicho usted ya? No, ya le hablé al padre, ni caso me puso, ya me voy. No, si ya le hablé, pero ya me voy, ya. No, esta mujer no. Se va y se pone enfrente. Se postra. Y uno se la imagina diciéndole: a saber cómo, hermanos. Esa mujer está sufriendo. Y le dice: Señor, desde el fondo de su corazón, porque está atormentada, o sea, el drama que está viviendo es tremendo, y desde el fondo del corazón le dice: Señor, ayúdame. Es lo más, eso no lo esperábamos. Señor, ayúdame. Postrada, pidiendo ayuda. ¿Y qué hace Jesús? No, es que ahora viene la restregada más fuerte. Ahora viene la restregada más fuerte, hermanos. Está tirada al suelo. Gritaba. Jesús ni caso le hizo. Ni caso le hizo. Los discípulos ya le dijeron que la despache. Y ahora le dice: Señor, tirada al piso. Ayúdame. Y Jesús se le queda viendo y le dice: leámoslo como dice el Evangelio, hermanos. Le dice Jesús: no está bien quitarles el pan a los hijos para echárselo a los perritos. Qué suavecito, ¿verdad?
no está bien quitarles el pan a los hijos. El pan es para los hijos. ¿Este pan es para quién? Este pan es para los hijos. No está bien quitarles este pan a los hijos y dárselo a los perritos. Perritos, dice aquí la traducción. Perros, dice el original. No está bien quitarles el pan a los hijos y dárselo a los perros. Este pan no es para ti, perra. No es para ti. ¿Cómo está la mujer? ¿Cómo está? Postrada, pidiendo desde lo más hondo de su corazón, pidiendo con fe, tirada al suelo. Y Jesús le dice: aquí no hay nada para ti, perra. Preso estuviera Jesús y te lo hubiera dicho a vos, ¿verdad? A saber a dónde lo hubiera ido a denunciar vos. Preso estaría. Les pregunto, hermanos, ¿aceptó aquella mujer esa comparación o no la aceptó? ¿La aceptó o no la aceptó? Siento dudas en algunos. ¿Aceptó que era una perra o no aceptó, hermanos? Sí, le dice, Señor, sí. Sí. Pero nosotros los perritos, nosotros los perros, le dice, comemos, comemos migajas. Nosotros los perros nos conformamos con las... A mí me bastan las migajas. ¡Qué mujer esa! Yo no quiero el pan de los hijos. No quiero el pan de los hijos. Yo no vengo a quitarle nada a los hijos, Jesús. No he venido a quitarles nada a ellos. Pero tengo derecho a las migajas, le dice. Si tú me das las migajas, con esas migajas, mi hija se va a curar. Con esas migajas bastan para que el demonio de mi hija salga. Cuando Jesús oyó eso, ¿qué dijo, hermanos? ¿Qué dijo Jesús? Hermanos, ¿cómo dijo Jesús? Mujer, mujer, le dice Jesús, qué fe la que tienes. Qué fe la tuya. ¿Cómo es que aguantas tanto? ¿Cómo es que eres tan persistente? Qué fe. ¿Cómo quedó Jesús, hermanos? ¿Cómo quedó Jesús? ¿Cómo quedó Jesús? Impresionado. ¡Qué fe la de esta mujer! Yo he estado en medio de los judíos. He estado en medio de los de mi raza. En medio, ellos me han dicho que ustedes son los perros, que están alejados de Dios, que aquí no hay nada. Ellos me lo han enseñado desde que yo era niño. Y ahora le dice Jesús, que te conozco, mujer. Ni entre ellos hay fe como en ti. ¡Qué fe la tuya! Jesús quedó asombrado, como ante aquel centurión romano, ¿verdad? Solo di una palabra, Señor, le dice. Basta que digas, no vengas a mi casa, Jesús, no vengas a mi casa. Era pagano también. Ese hombre era el centurión romano, era pagano también. Y le dice a Jesús, no vengas a mi casa. ¿No ves que no puedes entrar? Vos sos judío. Si entras a mi casa te contaminas. Yo no soy digno de que vengas a mi casa. Y Jesús le dice, ni en Israel, le dice Jesús a ese otro pagano, ni en Israel he hallado una fe como la tuya. ¡Qué fe la tuya! Y eso le dice a esta mujer, ¡qué fe la que tienes tú! Me impresiona. Miren, Jesús impresionaba cuando la gente se cerraba, ¿verdad? Y no quería creer. Ahora se impresiona de la fe de aquella mujer. Si ustedes tuvieran fe, decía Jesús, por lo menos, hermanos, por lo menos, si tuvieran fe, aunque sea como una migaja, hermanos, una migajita, un granito,
Mire, con esa migajita de fe, las cosas que podría hacer Dios, ¿verdad? Los demonios que podía sacar Dios con una migajita de fe. Pidámosle al Señor esa gracia este domingo. Señor, dame fe. Señor, aumenta mi fe. Tan pobre, tan frágil. ¿Cómo le dijo a Pedro el Señor? ¿Se acuerdan, hermanos? Cuando lo agarró en el mar, ¿cómo le dijo? Hombre de poca fe, dudaste. Que el Señor nos aumente la fe. Este es el domingo de la fe, hermanos, como la de la cananea, y humilde, una fe humilde como la de esa mujer. Pongámonos de pie. Profesemos la fe. Digamos todos: creo en un solo Dios, Padre todopoderoso, creador del cielo y de la tierra, de todo lo visible y lo invisible. Creo en un solo Señor Jesucristo, Hijo único de Dios, nacido del Padre antes de todos los siglos, Dios de Dios, luz de luz, Dios verdadero de Dios verdadero, engendrado, no creado, de la misma naturaleza del Padre, por quien todo fue hecho, que por nosotros los hombres y por nuestra salvación bajó del cielo, y por obra del Espíritu Santo se encarnó de María, la Virgen, y se hizo hombre, y por nuestra causa fue crucificado en tiempo de Poncio Pilato, padeció y fue sepultado, y resucitó al tercer día según las Escrituras, y subió al cielo, y está sentado a la derecha del Padre, y de nuevo vendrá con gloria para juzgar a vivos y muertos, y su reino no tendrá fin. Creo en el Espíritu Santo, Señor y dador de vida, que procede del Padre y del Hijo, que con el Padre y el Hijo recibe una misma adoración y gloria, y que habló por los profetas. Creo en la Iglesia, que es una, santa, católica y apostólica. Confieso que hay un solo bautismo para el perdón de los pecados. Espero la resurrección de los muertos y la vida del mundo futuro. Amén. Dirijamos nuestras súplicas a Dios y digamos: te rogamos, Señor, óyenos.

0: que no pone límites a su misericordia, oremos.
1: Te rogamos, Señor, óyenos.
0: Por los dirigentes políticos de nuestro país y de todas las naciones, para que actúen con honestidad, respeten el derecho y trabajen por la justicia en favor de todos los ciudadanos, oremos.
1: Te rogamos, Señor, óyenos.
0: Por nosotros, que participamos con fe en esta Eucaristía,

0: lo que deseas. Oremos.
1: Te rogamos, Señor, óyenos. Acoge, Padre, las oraciones que te hemos dirigido y las que quedaron en lo profundo de nuestro corazón. Te lo pedimos a ti que vives y reina por los siglos de los siglos. Hermanos, siéntense y cantemos.

0: por en hermanos, para que este sacrificio mío y de ustedes sea agradable a Dios Padre Todopoderoso.
1: Que el Señor reciba de tus manos este santo sacrificio para alabanza y gloria de su nombre, para nuestro bien y el de toda su santa iglesia.
0: Oremos. Recibe, Señor, nuestros dones con los que se realiza tan glorioso intercambio, para que al ofrecerte lo que tú nos diste, merezcamos recibirte a ti mismo, el que vive y reina por los siglos de los siglos. El Señor esté con ustedes. Levantemos el corazón. Demos gracias al Señor nuestro Dios. En verdad, es justo y necesario. Es nuestro deber y salvación darte gracias siempre y en todo lugar. Señor Padre Santo, Dios Todopoderoso y Eterno, porque tu amor al mundo fue tan misericordioso que no solo nos enviaste como Redentor a tu propio Hijo, sino que lo quisiste en todo semejante a nosotros, menos en el pecado, para poder así amar en nosotros lo que en Él amabas. Y con su obediencia nos devolviste aquellos dones que por la desobediencia del pecado habíamos perdido. Por eso ahora nosotros, llenos de alegría, te aclamamos con los ángeles y los santos diciendo:

0: Eres en verdad, Señor, fuente de toda santidad. Por eso te pedimos que santifiques estos dones con la efusión de tu Espíritu, de manera que se conviertan para nosotros en el cuerpo y la sangre de Jesucristo, nuestro Señor, el cual, cuando iba a ser entregado a su pasión, voluntariamente aceptada, tomó pan. Dándote gracias, lo partió y lo dio a sus discípulos diciendo: tomen y coman todos de él, porque esto es mi cuerpo que será entregado por ustedes.
1: Señor mío y Dios mío,

Del mismo modo, acabada la cena, tomó el cáliz y dándote gracias de nuevo, lo pasó a sus discípulos diciendo: tomen y beban todos de él, porque este es el cáliz de mi sangre, sangre de la alianza nueva y eterna, que será derramada por ustedes y por muchos para el perdón de los pecados. Hagan esto en conmemoración mía.

Así pues, Padre, al celebrar ahora el memorial de la muerte y resurrección de tu Hijo, te ofrecemos el pan de vida y el cáliz de salvación, y te damos gracia porque nos hace dignos de servirte en tu presencia. Te pedimos humildemente que el Espíritu Santo congregue en la unidad a cuantos participamos del cuerpo y sangre de Cristo. Acuérdate, Señor, de tu Iglesia extendida por toda la tierra. Con nuestro Papa León, nuestro Obispo Fabio y todos los pastores que cuidan de tu pueblo, llévala a su perfección por la caridad. Acuérdate también de nuestros hermanos que se durmieron en la esperanza de la resurrección. Recuerda, Señor, a tus hijos René Domingo Herrera Rubio, José Antonio Escobar, Juan Carlos Parada Gómez, Dionisia Hernández, María Adela Escobar, José Óscar Ortez Bonilla, Salvador Morales, Santo Ventura, Alberto Sánchez, Cayetana Turcios, René Francisco Osorto Rubio, Alicia Guevara, Juliana Hernández, María Ángela Larios, Delmi Antonia Fuentes de Romero, María Félix Herrera de Benítez, Francisco Suria, Rosa Cándida Reyes, Daisy Jacqueline Romero Portillo, María Ventura Turcios, María Nelly Gómez, Miguel Bonilla Álvarez, José Marino Villatoro, Martín de Jesús Cruz, José Giovanni Vázquez, Isabel Saúl Parada, María Virginia Viera, Rómulo Viera, Yesenia Vanessa, Romero Viera, Rómulo Romero Viera, Domingo Alvarado Villatoro, Félix Benjamín Mejía. Y de todos los que han muerto en tu misericordia, admíteles a contemplar la luz de tu rostro. Ten misericordia de todos nosotros, y así con María, la Virgen Madre de Dios, su esposo San José, los apóstoles, los mártires, San Óscar Arnulfo Romero, Santa Rosa de Lima, nuestra patrona, y cuantos vivieron en tu amistad a través de los tiempos, merezcamos, por tu Hijo Jesucristo, compartir la vida eterna y cantar tus alabanzas.

amor de Dios ha sido derramado en nuestros corazones con el Espíritu Santo que se nos ha dado. Digamos con fe y esperanza.

0: Líbranos de todos los males, Señor, y concédenos la paz en nuestros días, para que, ayudados por tu misericordia, vivamos siempre libres de pecado y protegidos de toda perturbación, mientras esperamos la gloriosa venida de nuestro Salvador Jesucristo.
1: Tuyo es el reino, tuyo es el poder y la gloria por siempre, Señor.
0: Señor Jesucristo, que dijiste a tus apóstoles: la paz les dejo, mi paz les doy. No tengas en cuenta nuestros pecados, sino la fe de tu iglesia. Y conforme a tu palabra, concédenos la paz y la unidad. Tú que vives y reina por los siglos de los siglos.
1: Amén.
0: La paz del Señor esté siempre con ustedes, hermanos. Como hijos de Dios, démonos el saludo de paz.

es el Cordero de Dios, el que quita el pecado del mundo. Dichosos los invitados al banquete del Señor. El cuerpo y la sangre de Cristo me guarde para la vida eterna.

cielo y en el santísimo sacramento del altar. Os amo sobre todas las cosas y deseo vivamente recibirte dentro de mi alma. Pero no pudiéndolo hacer ahora sacramentalmente, venid al menos espiritualmente a mi corazón. Y como si ya os

defiéndeme. En la hora de mi muerte, llámame y mándame ir a ti, para que con tus santos te alabe por los siglos de los siglos. Amén.

Yo soy el pan vivo que ha bajado del cielo, dice el Señor. Quien coma de este pan vivirá para siempre. Oremos. Unidos a Cristo por este sacramento, suplicamos humildemente, Señor, tu misericordia, para que, hechos semejantes a Él aquí en la tierra, merezcamos gozar de su compañía en el cielo. Por Jesucristo nuestro Señor. Hermanos, siéntense un momento para que recibamos los avisos.

El día lunes, hermanos, la Santa Misa a las 6:30 de la mañana. El día martes, Santa Misa a las 6:30 de la mañana. El día miércoles, Santa Misa a las 6:30 de la mañana. Quiero decirles que lunes, martes y miércoles los sacerdotes tenemos formación permanente. Todo el clero de San Miguel estaremos 3 días reunidos, formándonos. Y el día jueves, aquí en la parroquia, la Santa Misa en la sede a las 6:30 de la mañana, Santa Misa en la comunidad de Copetillo a las 2 de la tarde y la hora santa aquí a las 6 de la tarde. El día viernes, Santa Misa en la sede a las 6:30 de la mañana, inicia la novena en honor a nuestra patrona. Las zonas estarán visitando este templo dedicado a Santa Rosa de Lima y nos vamos a reunir el día viernes a las 4 de la tarde en el parquecito del Obelisco. Nos visita la zona San Juan Bosco, Copetillo y Las Aguas. Y lo reciben aquí la Hermandad de Jesús Nazareno y Damas de la Dolorosa. 4 de la tarde, hermanos, todos salimos en procesión del Obelisco para acá, más la zona que nos visita. El día sábado, la Santa Misa aquí en la sede a las 6:30 de la mañana, Santa Misa de Acción de Gracias aquí en la sede a las 3 de la tarde, y el segundo día de novena en honor a nuestra patrona. Salimos siempre a las 4 de la tarde del Obelisco y ese día nos visita la zona San Óscar Arnulfo Romero, El Limón, La Chorrera y Pasaquinita. Y aquí reciben nuestros hermanos de catequesis básica y pastoral juvenil. El domingo, la Santa Misa a las 6 de la mañana, bautismo de niños y niñas cuyos papás y padrinos ya recibieron las charlas en este mes de agosto. La Santa Misa a las 9 de la mañana, no habrá misa en los sectores, hermanos. Aquí nos vamos a ver de nuevo en el parquecito del Obelisco a las 4 de la tarde. Ese día nos visita la zona San Juan María Vianey, Albornoz Santa Cruz, Albornoz Candelaria y la comunidad de los Melgares el próximo domingo. Y recibe la pastoral familiar y el movimiento de encuentros conyugales. La liturgia del próximo domingo a las 9 de la mañana le corresponde al sector del Inmaculado Corazón de María y anima Manuelito y Marisela de Humansor. Se les comunica a todos, hermanos y hermanas, que todos los servicios parroquiales, como las intenciones, avisos para los programas de radio, las eucaristías de difuntos, novenarios, todo esto, hermanos, les recordamos que hay que pasar por la oficina parroquial. Es importante pasar por la oficina parroquial, además para que usted entregue su colaboración, ¿verdad? No tienen un precio, todas estas cosas son voluntarias, no tienen un precio, usted da lo que puede, ¿verdad? Digo esto porque pues hay una señora que dice: padre, pasar un aviso por la radio cuesta $5, padre, o más. No, tal cosa no. Usted pasa por la oficina, pone su aviso y pues ofrenda lo que puede, lo que tú puedes. Pasa por la oficina, poniendo tu

0: intenciones, tus avisos, ¿verdad? Las Eucaristías por nuestro difunto que rezamos tanto en nuestra parroquia, pues pasamos por la oficina, pasen por la oficina, no manden recados, ¿verdad? No manden recados. Y pasen con tiempo, hermanos, ¿verdad? Pasen con tiempo. Si usted va a poner una intención, un aviso, pues póngalo 8 días antes, incluso un mes antes. Ahí está el registro. Ahí está el registro, hermanos. Pasen con tiempo para atenderlos bien, ¿verdad? Y no que a última hora en la noche, miren, fíjese que me estoy acordando que oye, pasa con tiempo por la oficina, visita la oficina. Además, puede que alguno no la conozca, de vez en cuando entre, ¿verdad? Pasa a ver cómo está todo por ahí, por la oficina parroquial. Y lo mismo, hermanos, evitemos estar mandando cosas, ¿verdad? Mira, me pones, Marillita, me pones este aviso, aquí están $2, me lo pones allá en la... Pasa, hermana, pasa, no delegues así, pasa tú, con tiempo, por la oficina parroquial. Y lo mismo, hermanos, con las Eucaristías, ¿verdad? Aquí el Padre no ha puesto nunca, me debe, hermana, me debe. No, no, no. Es lo que tú compartes con él y ya, nada más, ¿verdad? Gracias a todos. Preparemos el corazón para vivir bien estas fiestas. Hermanos, Santa Rosa de Lima, ya empezamos las fiestas. Ayer recibimos la imagen de la patrona allá por Las Delicias. Recibimos la patrona que venía, la imagen peregrina de Santa Rosa, que venía del sector del Inmaculado Corazón de María. Estamos de fiesta. ¿Oyeron los cohetes ayer? Ayer había mucho cohete aquí en la ciudad ya. No, pues preparémonos, que todo lo que falta del mes, esto se va a poner mejor, cada día mejor, ¿verdad? Bonito. Vamos a vivir unas fiestas patronales hermosas. Además que nos las merecemos, ¿verdad? Bien vividas. Les he dicho que vamos a tener en la víspera la visita de nuestro obispo, si Dios quiere, el sábado 29.
1: De silencio.
0: Desde ahí, hermanos, arranquemos desde ahí el 30, ¿verdad? Así que Dios les pague a todos, que Dios los bendiga a todos, bendiga nuestra ciudad, a los limeños que vivimos aquí y a los que viven fuera de esta tierra, a los que están esparcidos por todo el mundo. Gracias al equipo de liturgia del Sagrado Corazón de Jesús, los ministros, monitores, lectores, los acólitos de esta Eucaristía, el seminarista Isaías, al coro Oscarito, Roxana, y a todos, hermanos, los que colaboran en las puertas, en acogida, ¿verdad? Que Dios

0: Hijo y Espíritu Santo, descienda sobre ustedes y les acompañe siempre.
1: Amén.
0: Dulce Madre, no te alejes, tu vista de mí no aparte. Ven conmigo a todas partes y solo nunca me dejes. Ya que me quieres tanto como verdadera madre, haz que me bendiga el Padre, el Hijo y el Espíritu Santo. San Miguel Arcángel, defiéndenos en la lucha. Sé nuestro amparo contra la perversidad y las acechanzas del demonio. Que Dios manifieste sobre él su poder, es nuestra humilde súplica. Y tú, oh príncipe de la milicia celestial, con la fuerza que Dios te ha conferido, arroja al infierno a Satanás y a los demás espíritus malignos que vagan por el mundo para la perdición de las almas. Así sea, en el nombre del Señor. Pueden ir en paz.
1: Demos gracias a Dios.
0: Feliz domingo a todos, hermanos. Gracias. Y que viva Santa Rosa de Lima.
1: ¡Viva!

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10 de la mañana con 48 minutos. Muy, pero muy buenos días. ¿Cómo están? ¿Cómo amanecieron? ¿Cómo les va en ese bonito domingo, en ese mes de agosto? Espero que estén muy, pero muy bien. Siempre es un placer para mí poder compartir con todos ustedes cada dominguito, en especial este. Me les había perdido un poquito, pero ya estamos de vuelta a ustedes. Tomamos ahí una mini vacación. No, mentira. Así es, estamos por aquí ya activos, super listos en la 94.1, Radio La Fabulosa desde Santa Rosa de Lima, para el mundo entero. ¿Cómo la están pasando? Hey, ustedes, calorcita por el oriente del país, pero qué rica esa brisita que se ha sentido. ¿Saben que lo único malo? Que uno a veces conoce ciertas cosas, ¿verdad? Y dice, qué raro ese viento, parece que estuviéramos en verano, pero como dicen, Diosito sabe lo mejor. Pero sí, muy alegre de ser nuevamente por aquí ustedes. América Espinal les saluda. Y vamos arrancando con un poquito de Marco Antonio Solís, pero luego venimos con bachata. Yo sé que ahorita todos andamos en nuestra mente, en nuestro pensamiento a Romeo Santos y Prince Roy, ya que el día de ayer hubo concierto aquí en nuestro país, en la capital. No sé cuántos de ustedes fueron, ¿verdad? Espero que hayan tomado muchas fotos, muchos videos, porque es lo único que nos quedan, dice por ahí. Así que si a usted no le gusta tomar fotos ni video, vaya pensándolo bien, o sea, imagínese, en algún momento no recuerda nada y lo único que le queda es eso. No, ¿cómo puede ser posible? Así es, ya son las 10 de la mañana con 50 minutos ustedes, pero les traemos lo mejor de lo mejor. Siempre, ya sabe, buena musiquita, si quiere hacer saluditos, si quiere felicitar a algún cumpleañero, con muchísimo gusto aquí en la 94.1 le hacemos ese saludito súper especial. Marco Antonio Solís y yo sin ti, dice por ahí, claro que sí.

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¿Cómo? ¿Luna qué? No te vayas, babos. 10 de la mañana con 58 minutos. Siempre continuamos con buena musiquita. Bueno, vamos arrancando con buena musiquita. Y sé que también está muy al pendiente ahí. Saluditos. Dice un saludo para Ariel de parte de Florcita, de su esposa, para su querido amor. Dice por ahí, me complace con una canción de las que tiene ahorita, es decir, de este género. Claro que sí, Bachata, yo lo voy a estar complaciendo. Hey, nuestro amigo Sergio Reyes ya está activo con el 94.1. Saluditos. Por ahí me pide el tema de Chayanne, Volver a Nacer, la cancioncita. Claro que sí, con muchísimo gusto. 2641-2257. Usted nos puede escribir o también nos puede llamar. Tenemos habilitada nuestra línea telefónica. Ustedes, venimos con un remix loco de Romeo Santo y Enrique Iglesias. ¡Ey! Muchísimos. Bueno, por ahí he estado compartiendo algunos videos para usted de cómo estuvo el concierto el día de ayer de Prince Roy, el rey de la bachata, dice. Y bueno, Romeo Santos, el rey, ¿verdad? Y también Prince Roy, otro de los grandes bachateros. Imagínese este dúo dinámico. ¡Qué genial estuvo! Un minuto para las 11 de la mañana. Bueno, ya son las 11 de la mañana. Y venimos con esa bonita canción, ustedes.

Uy, favorita de muchos. Sí, ya sé que nos están escuchando. Saluditos para todos ustedes que quizás van en el transporte, bueno, en el transporte público, en su automóvil, o quizás está ahí en su negocio, en su puestecito, aunque sea domingo, no se descansa. Saludos para todos ustedes que siempre están luchando día con día. Y bueno, claro que sí, que venimos complaciendo con mucha musiquita súper buena. Venimos arrancando con bachata, o sea, porque sí, porque así tiene que ser, como dicen. Pero vamos a tener una variedad en todo el día, así que no se preocupe usted. Lo que usted quiera escuchar, solo me dice quiero 94.1 al 2541-2157. Venimos con Chayanne, esos hombres de esos clásicos, de clásicos, como dicen.

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1: Uy, ¿cuántos o cuántas han cantado a todo pulmón esta cancioncita de David Bisbal? Y es hora de la mañana con las 11:17 y viene sonando aquí solamente la 94.1. Y claro que sí, yo voy a estar ahí viendo sus mensajitos y complaciendo con esas super cancioncitas o saludos que usted también comparte. ¡Ey! Cumpleañeros, ¿dónde están? Pues no hay del mes de agosto, ¿será? ¿Será que todos son de los demás meses menos de agosto? No lo sé. Claro que sí, venimos con esta, no sé si romántica, si un poco triste y melancólica, o que te hace recordar algo.

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4: Uy, uy, uy. 11 de la mañana con 33 minutos. Mar de emociones, dicen por ahí. Hola, buenos días. Quiero una cancioncita de los Tigres del Norte, Avión de la Muerte. Claro que sí, amiga, con mucho gusto. Saluditos para todos aquellos que nos escuchan desde la Unión Sur, aquellos que están muy al pendiente siempre de la 94.1 y, por supuesto, aquellos que nos escuchan fuera del país. Saludos muy especiales en esa bonita mañana que ya casi llega la hora de la comidita. ¡Qué rico! ¡Qué rico es comer, va usted! Lo malo es que si uno no se mide, pues salen esas libritas de más. Pero a veces no es mayor problema, con tal de que uno sea feliz, va usted. 11 de la mañana con 34 minutos, Mar de Emociones, Afro Sound.

Ay, ay, ay, así me gustan. Que no estén tristes, que estén con el ánimo al 100, que estén súper alegres, que estén súper contentas, siempre con un buen optimismo, porque es lo que se necesita siempre en la vida, ustedes. Porque imagínense estar triste, decepcionado. No hay que darle paso, no hay que darle paso a esos sentimientos ni a esas emociones. Así que no hay peso, dicen los cantantes. Pero bueno, ¿qué? Me encanta, claro que sí. Hoy sí, ese lo dejo por aquí, el ritmo de merengue. Venimos a esta hora de la mañana, o sea, los cantantes. No hay pesos, dicen por ahí.

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5: Uy, uy, uy, claro que sí, que venimos bien bachateros ustedes. Saluditos para todas las lindas personas que han estado muy, pero muy al pendiente. Que ese bonito dominguito. Ey, también arrancan ya próximamente la fiesta en Santa Rosa de Lima. Ustedes ya tienen lista la ropita que se van a poner. Ya van alistando ese sueñito para que se vuelva bastante duradero, como dicen por ahí, porque no hay descanso en Santa Rosa de Lima. Y por supuesto, se va a poner muy bueno la zona del comercio, como dicen. Así que venimos con muchísima música. Romeo Santos y un remix con Anuel. Ella quiere beber, dice. ¿Por qué será?

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1: Uy, uy, uy, venimos con corazón de cida a esa hora del mediodía. Buen provecho para usted que almuerza, que ya está disfrutando de esa rica comidita, de esa deliciosa sopita, de ese delicioso pollito o esos frijolitos con cuajada y crema. Por supuesto, buen provecho para usted que ya lo hace en compañía de su familia, de sus amigos, o si decidió ese día darse un descanso y que nadie cocinara, sino que decidieron salir. También espero que la estén pasando muy, pero muy bien. Traemos una variedad de cancioncitas. Venimos con esta de Ozuna, luego venimos con un poquito de Zacarías Ferreira, luego con un poquito de Grupo Frontera, también Cadetes de Linares. Así que va a haber una variedad. 2641-2157. Lo que ustedes quieren escuchar solamente aquí en la 94.1. 12 del mediodía con 12 minutos.

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0: gracias.
1: ¿Cómo? Pedir más tiempo, Dios mío, así no es ustedes. Bueno, ya son las 12 del mediodía con 26 minutos. ¿Cómo le están pasando? ¿Cómo están? ¿Cómo les va esa tardecita bonita? Dice, buenas tardes, ¿me podría poner la canción Alguien que te amaba de Karol G? Claro que sí, amiga, saluditos. Ey, tenemos llamaditas por ahí también. Bueno, vamos a ver si quieren estar al aire. Y si no, yo les comento. Claro que sí, nos vamos quedando con esta bonita canción. Hubiéramos de Grupo Firme, ya son las 12 del mediodía con 26 minutos.

Ay, ay, ay, más que tu amigo, dicen por ahí, 12:30. Ey, saludos para todas las lindas personas que nos escuchan desde Morazán. Ey, ¿cómo está el clima? ¿Está fresquito? ¿Está rico? ¿O está calientito? Porque también ya días no llueve. ¿O si ha llovido? Ha sido muy poco en algunas zonas del país. Bueno, más que tu amigo, luego venimos con Felicito, también de ese mismo artista, Marco Antonio Solís. ¿Cómo le pones ahora la cosa a ustedes? Aunque los años pasen, esa alegría y ese fervor sigue en su corazón más cuando canta esta bonita canción que nunca pasa de moda. 12:30:31.

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1: Un minutito nos separan de las 12 del mediodía con 40 minutos, hora del Salvador. Claro que sí, venimos con esta bonita canción de Karol G. Alguien te amaba, dice por ahí. ¿Usted cómo está? ¿Cómo lo está pasando en ese bonito domingo? Imagínese usted, el tiempo avanzando súper, súper rápido. Y estamos en 16 de agosto. Dios mío, ya 2026 va pero volando, como dicen. Así que seguimos por aquí complaciendo con buena musiquita. También saludito para aquellos que nos escuchan fuera del país, para los que están en Canadá también, en The United States, como dicen, en la USA, como decimos los salvadoreños. Saludos muy especiales para todos ustedes. Aquí les digo esa bonita canción, Alguien te amaba, de Karol G. Luego venimos En cambio tú, de Tierra Cali. Así es, tenemos una variedad de musiquita solamente aquí en Radio La Fabulosa.

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1: Uy, uy, uy, 2:44, estamos por aquí complaciendo con buena musiquita. Saludos también para nuestro amigo Mario, que en ese día está de cumpleaños. Muchas felicidades para su vida, quien está pasando súper bonito en ese dominguito muy especial. Y agradecerle también por estar en sintonía de nosotros. El saludito va hasta Brinkhood, Long Island, Nueva York. Esperamos que le esté pasando de lo mejor, de lo mejor. No sé si está frillito, si está calientito. ¿Cómo está el clima por Nueva York? Ustedes cuéntenos. Y saludos muy especiales para todos ustedes que quizás no se reportan, pero siempre están escuchándonos, quizás desde su trabajo o desde el transporte, bueno, el transporte público también en su vehículo. Hey, ustedes saben que he tenido una duda siempre, ¿por qué en Estados Unidos la mayoría tiene auto? No eso en sí, sino que nunca he escuchado, es que voy en el bus o voy en Uber o algo por el estilo. ¿Todos tienen vehículos o no? No sé, una pregunta existencial, como dicen por ahí. Bueno, eso no te has olvidado, 10:45. En cambio, tú, dice Tierra Cali. Luego venimos con un poquito de Cali León. Y usted decide qué más artistas o qué más géneros escuchar. Solamente aquí, en el 94.1.

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¿Cómo? ¿Por quién lo cambió? ¡Ey! Buenas tardes, dice América Espinal. Saludos y bendiciones. Feliz domingo. Complézcame con la cancioncita Mi Credo y Capaz de la Sierra. Con gusto, amiga. Saludos para nuestra amiga Mélida, que ya se reporta a esta hora de la tarde. Ya son las 1:00 PM. Sí, seguimos. Claro que sí, con buena musiquita. Solamente aquí en la 94.1.

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Uy. Ya la 1 de la tarde con 6 minutitos, 26:41, 21:57. Ahí nos puede escribir y o nos va a llamar también ustedes. Hey, saluditos, cuéntenme de dónde nos están escuchando, desde dónde nos escribe o, pues bueno, desde dónde nos llaman también. Saludito para nuestro amigo Newman, dice un saludo para Sofía. Y bueno, de parte de su padre hasta Nueva York, dice. Así que un saludo muy especial para Sofía de parte de Newman. Un gusto siempre, bueno, tenerlos por aquí. Y escuchar esos saluditos tan, pero tan bonitos. También por aquí dice: hola, buenas tardes, quiero dos canciones de Los Rehenes, Mentiras para María y Mañana Vendrá. Estoy escuchando desde Lislique en Terrero. Saluditos, hermosa, claro que sí. Con mucho gusto yo te voy a estar complaciendo a todas esas cancioncitas y a todos ustedes también que nos escuchan. Saludo muy, pero muy especial. Es mi querido Café de la Sierra, suena a la 1 de la tarde con 7 minutos. Así que nos falta muchísimo por escuchar en esa bonita tarde.

Ay, ¿y usted cómo se canta? Ustedes, ajá, ya la conocen, ¿verdad? ¿Ya saben cómo se llama? Sí, sí, sí, sí. Así es, querida socia de Jenny Rivera. Ya se lo de la tarde con 10 minutos, porque ustedes lo pidieron. Y por eso está sonando solamente aquí en la 94.1 FM Radio La Fabulosa.

0: Ay, ay, ay, yo soy Lula de la tarde con 19 minutos.
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0: Un beso, dice Nueva Línea. Claro que sí, que seguimos complaciendo con buena musiquita por aquí, ustedes. Ey, dice por aquí, buenas tardes, Miguel Flores, Maryland. Voy a poner la cancioncita de quien quiera. Saluditos, siempre contigo, fabulosa. Gracias, gracias. Saluditos a nuestro amigo Miguel. Por supuesto, le vamos a estar complaciendo con esa bonita canción. ¡Ey! La canción, ya la pongo, ya. Tranqui, tranqui, vamos ahí.

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En esta carrera hay minutos de soledad y horas de alegría. Cada segundo de sacrificio impacta la vida y a veces el amor. No se trata de ganar o perder, sino de ser real con uno mismo.

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Uy, uy, uy, esa salsita que tenemos que tener toda en nuestra vida, tener esa alegría y ese sazón, como dicen, para ponerle color a cada una de las cosas que hacemos, como esa flor pálida que dice Marc Anthony, por supuesto, y que renació. Así es, venimos con esa bonita canción cuando son las 2 de la tarde con 52 minutos. Ya mire, Dios mío, cómo avanzando el tiempo de súper rápido. Así que venimos con esa bonita canción de este artista. Ey, también luego venimos con Quítame Ese Hombre de Rico Banda. Gali Galeano también, así que usted también decide qué escuchar

Y esa 3 de la tarde con 4 minutos. Seguimos por aquí complaciendo con buena música. Solamente en la 94.1 Radio La Fabulosa. Y por ahí me estaban pidiendo Pídeme la Luna, esa cancioncita icónica de Leo Dan. Y por supuesto que aquí la venimos complaciendo para seguir disfrutando de esa bonita programación. Hey, ¿usted cómo está? ¿Cómo está pasando la tardecita? ¿Ya está haciendo el cafecito para comer con pan? Aunque esté haciendo calorcito, ese chocolatito o ese café con leche, como mejor lo prefiera. Bueno, por aquí yo les vengo dejando esta bonita canción. Igual nos puede escribir o nos puede llamar 2641-2157. Pídeme la luna. ¿Qué más? ¿Qué más? ¿Dónde están esos hombres románticos hoy en día, ustedes? ¿Dónde?

¡Ey! Ahora sí, venimos a mover ese cuerpecito, venimos al ritmo de merengue. Yo como que te conozco, ¿verdad? Bueno, así dice la cancioncita. Y son las 3 de la tarde con 15 minutos, ¿ustedes cómo la están pasando? ¡Ey! Algunos andan haciendo oficios aún, pero si es domingo, usted el domingo para descansar, para estar tranquilo y olvidarse de las preocupaciones, como dicen. Pero a veces no se puede, o a veces pues estamos acostumbrados siempre a estar haciendo algo. Y se entiende, pero siempre que nos estés escuchando, se lo valgo, ¿ok? 3 de la tarde con 16 minutos, venimos con un poquito de merengue, luego venimos con una cancioncita de John Sebastian. Así que un poquito de todos ustedes.

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1: Juraría. Uy, 3 de la tarde con 24 minutos. Y claro que sí, que por ahí me estaban pidiendo, ya que anda con música así, medio romanticona, medio un poquito triste, así de esas tranquilas, de esas relajadas, de esas que te hacen reflexionar y pensar tanto, dice. Bueno, también queremos una de José Luis Perales. Y por supuesto, ¿quién soy yo? Yo la complazco. Y más con esa, ¿y cómo es él? Dice José Luis Perales. Son las 3 de la tarde con 24 minutos, 26:41, 21:57.

esas son de las que sí duelen ustedes. No me pidas perdón, dice, porque... 3:46 PM. ¡Ey! Sí, ¿cómo estaba? Me dice, muy bien. ¿Y ustedes qué tal? ¿Cómo les va? ¡Ey! Me alegra. Fíjense que admiro a Sergio Rey desde tempranito de la mañana hasta la hora que me voy. Él siempre está activo y siempre está saludándonos o pidiéndonos alguna cancionita súper buena. Creo que eso es de los fieles oyentes, ¿verdad? De años tras años, siempre aquí en la 94.1. Y claro que sí que lo voy a estar complaciendo con el tema de los fugitivos, mi linda amiga. ¡Ey! ¡Súper! ¡Claro que sí! ¡Ey! ¿Ustedes cómo están? ¡Ey! ¡No se pierdan! Bueno, saludos para nuestra amiga Idalia, que por ahí estaba activa también. ¿Saben algo? Que yo lo voy a dejar en ese momento con esta bonita canción y siempre esperando que estén de la mejor manera, que tengan una buena actitud y sobre todo... estemos súper contentos y agradeciendo siempre por todas las cosas buenas y por las que no son tan buenas también, porque como dicen, si a veces no nos pasa algo, pues no vamos a aprender, ¿va? Ustedes, así que no me pidas perdón, a veces hay que pensar antes de actuar, como dicen. Venimos con banda MS, 3:47 PM.

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más que tu amigo. Complaciendo a nuestra amiga Maricela. Saludito, dice: buenas tardes, América Espinal. ¿Cómo has estado? Quiero varias cancioncitas. Entre esas, con mujeres como tú. Claro que sí, yo te lo estoy complaciendo. Hoy andamos la lengua medio trabada. Ustedes, qué barbaridad.

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1: Por mujeres como tú era la cosa. Claro que sí, que venimos complaciendo con esa bonita canción que por aquí nos han solicitado en esa tardecita. Aún queda tiempito, tenemos una hora para seguir complaciendo con buena música en esta linda tarde, solamente aquí en la 94.1. Ya va bajando la calor un poco, ¿verdad? Ustedes ya se va sintiendo mejor el clima ya cuando no hay solecito. Pero bueno, venimos por aquí luego con otra cancioncita después de esta. Es La Bikina de Luis Miguel. Son las 4 de la tarde con 8 minutos, 26:41, 21:57.

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Uy, uy, uy, y es una hora de la tarde con 27 minutos. Venimos con Vicente Fernández y un millón de primavera suenan a esa hora. Ey, qué rápido ha avanzado el tiempo. Y claro que sí, que estamos siempre complacidos con cada uno de esas cancioncitas que ustedes

nos han pedido durante todo el día, y también esos saluditos, saluditos para todas las lindas personas que nos han estado escuchando desde Morazán Norte, desde Morazán Sur, también un saludo muy especial a todos ustedes. Hey, ¿seguimos por aquí? Claro que sí, 2641-2257, aún hay espacio, aún usted nos puede llamar o nos puede escribir a nuestro WhatsApp. Ya son las 4:28 ustedes.

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4 de la tarde con 49 minutos y vamos con esa cancioncita de mañana. Tengo muchas alas y claro que tenemos otra por aquí, una de Fran Reyes, se fue mi amor. Claro que sí, amiga, por supuesto te voy a complacer con esas últimas cancioncitas que van quedando ya en ese espacio. Y de allí solamente quedan algunas así variadas que van a estar sonando durante toda la tarde y noche. Así es que aprovecha estos últimos minutos. 5 de la tarde, culminamos. Así que pilas. Ahí al 25, 31, 22, 57. Y va a sonar estas u otras que usted prefiera escuchar. 4:50 de la tarde.

Pero no llore, no llore, ok. No. Está sonando Noviembre Sin Ti, una cancioncita súper buena de Rey, de esas que te sentir y se te remueve todo, ¿verdad? 5 minutos nos quedan y por supuesto aún estamos aceptando algunas cancioncitas para sonar en ese bonito espacio. Y claro, lo que por aquí, Noviembre Sin Ti.

5 de la tarde con un minutito y con esa bonita canción de Fran Reyes, Se fue mi amor bonito. Yo me voy despidiendo de este espacio. Siempre es un gusto y un placer poder compartir con ustedes solo dominguitos hasta esta hora ya, cuando el sol se va metiendo. Así que siempre esperamos compartir con ustedes cada domingo, cada mañana y cada tarde, por supuesto. Espero que la pasen súper bien. Si maneja, no tome. Siempre ande con mucha precaución. También los motociclistas, que son los que más riesgo corren últimamente por mucho accidente de tránsito. Siempre hay que tener mucha precaución a la hora de manejar. Así que cuídense mucho. Si Dios quiere, nos vemos el próximo domingo con ustedes a América's Final. Bendiciones, cuídense mucho, pásenla bonito.

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